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6: 517.
7: Amigos, sí.

0: 5:23.
1: 5 de la tarde con 23 minutos. Continúas en XFM. 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Lola John Messi, 5:24. Soy Roberto Trujillo, estás en EXA.

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8: 535.

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continuamos con más en Exa 98.9 FM. Son 20 minutos para que sean las 6 de la tarde. Te platico, Emily in Paris se despide de Netflix. Confirman que la sexta temporada será la última de la serie en la plataforma de streaming. Nos compartió un video donde se muestra a Lily Collins anunciando que los nuevos episodios marcarán, ahora sí, el cierre definitivo de la historia con Emily Cooper. La mañana de este jueves 21 de mayo nos llegó esta gran noticia. El día de ayer, pues no se habló de otra cosa. Netflix sorprendió a millones anunciando el gran final de Emily in Paris, que por cierto, esta nueva producción se estará centrando entre Grecia y Mónaco. Súbele a los éxitos, Yuridia con Ángel Aguilar, ¡qué agonía! 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

0: Ya ha llegado el momento de decir adiós. Le estamos dando la bienvenida a Pepe Salas por acá en la cabina naranja con esto de Ricky Martin, que suena muy guapachoso, guapachoso.
1: Vuelve Ricky Martin a hacer las suyas, además del inconveniente que tuvo en un concierto, en una presentación del gas.
0: ¿Qué pasó tú? Del gas ese que se andaba intoxicando.
1: Lagrimógeno, dijo. ¿Por qué? Por las lágrimas. Y lo iban a suspender. Entonces el buen Ricky Martin, siempre humilde, siempre dado a sus fanáticos, dijo Nel Pastel.
0: Tan lindo él.
1: Esto sigue, dijo.
0: Esto sigue.
1: Esto sigue.
0: Música
1: buena esa versioncilla, ¿no?
0: Con Los Ángeles Azules.
1: Me gustó mucho el estribillo hoy.
0: Está bailable, está bailable.
1: Está buena, está buena.
0: Ya se antoja. Viernesito, mi querido Pepe.
1: Lo que te iba a preguntar, ¿es viernes hoy?
0: Es viernes y de utilidades, ¿cómo la ves?
1: ¡Ah, neta!
0: No sé, a ver.
1: ¡Vámonos!
0: ¡Vámonos! ¡Súbele la música! Estás en Nix FM.
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2: Son las 6.
3: Son las 6 y nosotros iniciamos lo mejor de los grandes éxitos. Que te vaya bonito. Ven para acá si tienes algo que decirme, ándale. Sé caballero. Compañeros, son las 18 horas, las 6. Bienvenidos, emisión de clásicos, emisión de fin de semana. Ustedes dicen que tocamos y se lo tocamos, musicalmente hablando.

0: Aquí está la voz del señor 50 Cent, esto que se llama Pump. Qué buena canción. 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
1: 6:08.

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1: 6:12.
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2: Y ya de vuelta, dijo el 8. El 8, pues el show sigue, plebes. Hace rato escuchamos al buen Max aquí en entrevista con el Pops Trujillo, de los playoffs de los pioneros, que están al 2x1, lleva un acompañante y hagan que pese la casa de los pioneros en la serie contra Frailes de Guasave. Esto en el CUM, próximo martes 26, miércoles 27, 7:30 de la tarde, para que compren hoy los boletos en boleto móvil o en taquilla. Y no se pierdan la emoción del deporte ráfaga. Vamos, pioneros. Y nosotros, ay, bueno, continuamos con algunas de las sugerencias y no olviden, va más, que se acerca ya el próximo fin de semana, que es 30 de mayo, es el Mamá con Suerte a partir de las 15 horas, las 3 de la tarde. Ya muchas mamás tienen la entrada, tienen el pase, hay muchos espacios libres para que tú también participes con nosotros y ganes miles de pesos, sí, miles de pesos, porque todos los bingos tienen premios en efectivo. Así que muy pendientes de nuestras mecánicas y también de los pases directos por parte de nuestros gentiles patrocinadores. ¿Ok? Muy pendientes entonces de eso. Hoy les tengo una entrada así, una entrada para que estén jugando por cortesía de Big Bola Casino. ¿Quieren saber cómo se la van a ganar, mamás? Manténganse pendiente de la frecuencia de los clásicos.
3: 6:19.

Nothing Back. Qué canción tan fantástica y sobre todo balsámica. Del álbum Rebel Sweater o Sweetheart del 2005 de los Wallflowers. Esta canción del gran Jacob Dylan, pues fue su líder y vocalista el que dijo: voy a hacer parte de este álbum algo que sea melancólico, que suene introspectivo, pero que al mismo tiempo juntos exploremos esos temas que siempre estamos todos los días buscando, ¿sí? La búsqueda de la ilusión sin la desilusión, la búsqueda de los sentidos y esas sensaciones que el mundo, ¿sí? Podemos ser indiferentes en las acciones o a veces en las oraciones. ¡Wow! Dios no responde. God Sign Nothing Back. Es una canción con un diálogo interno sobre la fe, sobre la esperanza y obviamente sobre la falta de respuestas en momentos difíciles. Y nos pasa a todos. God Sign Nothing Back, de los grandes, de los Flop. Vámonos con esto que suena increíble. ABBA, Dancing Queen. Esto para mi querido Tari, que le encanta el tema. Un abrazo, hermanito. Esté muy bien. 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
1: 632.
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5: 634.
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5: 637.
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14: Ahí está para mamá Rita, que le encanta el tema, o que con gusto se lo ponemos, complacida, mamá Rita.
15: Notici, notici.

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1: Esta canción que nos han solicitado al 66-881-51-989, nuestra línea en cabina, es una canción nominada al Oscar. Pepe, pero canción. Exactamente. Porque esta melodía se incluyó como parte del soundtrack de la película, que a mí me gustó mucho, aunque su protagonista dijo que es lo peor que hizo en su carrera fílmica. Kevin Costner, uno de los primeros actores a nivel global, dijo que su peor trabajo cinematográfico fue haber participado en la película de Bodyguards, el guardaespaldas. Esta canción de David Foster y Linda Thompson llegó a los oídos un 20 de febrero de 1993. El impacto que tuvo se convirtió en un referente de las fantásticas y preciosas baladas románticas de la gloriosa década noventera. Y sigue siendo un clásico atemporal de la música pop. Así que nos vamos con esto. Whitney Houston, I Have Nothing. Otra vez.
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1: Son las 7.
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Fly Away From Here. ¡Wow! ¡Qué canción tan increíble! Ahí están, gracias a ustedes, las sugerencias pues aparecen en la frecuencia naranja, en la estación que te da más música por hora y donde obviamente los clásicos se van sumando. Como billete de a 2000. Todos y cada una de las sugerencias. Haznos llegar las tuyas, 6681-130-989. 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
1: 7:14.
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2: 731.

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1: 7.34.
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10: 738.
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0: Ahí están las canciones que se hicieron meme ahora con tanta tecnología y los increíbles memes de TikTok y todas esas cosas que les cambian la letra, la básica. Si no son tenis, no son bike. Vámonos. 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Bye.
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2: 7:58.
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9: Son las 8.
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Son las 8 de la noche con 6 minutos. Buenas noches. Bienvenidos a Exa 98.9 FM. Soy Roberto Trujillo. Y después de escuchar mi nuevo trama con Los Ángeles Azules y Melissa, vamos con el talentoso cantautor, músico y productor colombiano Camilo, quien lanzó su nuevo tema y video de Tutu por ahí en el 2019. Una canción buenísima, la cual disfrutamos. Y con esto iniciamos en Exa FM. ¡Súbele!

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2: 8:12.

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10: 8:18.

una superestrella, Daytana 824. Y vamos rápidamente con algo de los Enanitos Verdes, los cuales regresan y reversionan el tema Luz de Día con Marco Antonio Solís. Este emblemático sonido de los enanos se reinventa, donde la nostalgia y la frescura se entrelazan en esta colaboración única que nunca pensamos escuchar. Marco Antonio Solís, Enanitos Verdes, esto se llama Luz de Día. 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

Y qué hermoso suena, son los Enanitos Verdes en compañía del gran Marco Antonio Solís. Y esto que se llama Luz de Día, una nueva reversión increíble. Vamos con esta versión, Sarah, es Roxanne, 8:30, Pontexa.

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16: 8:38.

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1: 8:49.

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1: 853.

0: Escuchamos We Are Young de Fun con Janelle Monáe. Qué buen tema lanzado por ahí hace algunos años, en el 2012. Algo de indie rock. Y por supuesto, estaremos más adelante disfrutando el último programa de la semana de Rock en Exa. No te despegues. 3 minutos para que sean las 9. Soy Roberto Trujillo en todas partes. Estás en Exa 98.9.
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2: 9 con 2.

Continuamos con más en Exa 98.9 FM. Bienvenidas y bienvenidos. Esto es Rock en Exa. Escuchamos a Gustavo Cerati, quien compuso Deja Vu como un viaje interior, una canción que camina sola y juega con la idea de que un mínimo cambio altera todo el destino del tema, casi como un sueño recurrente. Hecho pop rock, gran tema y gran legado del gran Gustavo Cerati. Por otro lado, esto que suena de fondo es La Negra Tomasa de Caifanes, un clásico casi censurado, una adaptación de un bilongo cubano de los años 30 que mezcló rock oscuro con cumbia y fue acusada de atentar contra la identidad mexicana, aunque terminó convirtiéndose en todo un himno generacional. La Negra Tomasa, 9.6, soy Roberto Trujillo, arrancamos. 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
1: 9 con 9.

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3: 918.

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1: 924.

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1: 9:27.
2: 9:27, esto es Jaguar House. Es fin de semana, ¿a dónde apunta la flecha? Cuéntame. Cuídate mucho, respeta la autoridad del día de hoy y maneja con precaución. Muchísima actividad, mucho movimiento en la ciudad.
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5: 934.

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1: 5 minutos para que sean las 10 de la noche. Vamos con algo que se llama Living on a Prayer. Este rolón de rock clásico de Bon Jovi, lanzado en el 86 de su álbum Slippery When Wet. Es uno de los mayores éxitos de la banda y hoy se considera un himno de los años 80s y de la música rock en general. Con esto despedimos la noche. Es fin de semana. Sigue disfrutando Exa 98.9 FM. Viernesito sabroso. La torna mexa en unos instantes más por el gran DJ George. De 10 a 11 de la noche. Soy Roberto Trujillo en todas partes. 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

0: aire. 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Y así cerramos otro episodio de Rock en Nexa con Roberto Trujillo. Gracias por sintonizarnos en Nexa 98.9 FM. Nos escuchamos en la próxima emisión de Rock en Nexa. Y rockemos juntos de nuevo.
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4: 10:03.
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5: 10:32.
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4: 11:02.
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4: 11:04.

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7: 11:23.

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7: 11:37.

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2: 12:20.

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2: 12:27.

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2: Rod Stewart superó dos veces la enfermedad del cáncer. La primera vez en el año 2000 empezó un tratamiento de cáncer de tiroides, curándose un año más tarde. Y en 2019 superó un cáncer de próstata.
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4: 12:38.

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2: Una con dos.

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1: 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Selena Quintanilla es considerada una de las mejores voces dentro de la música internacional, pero

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3: Una con 20.

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6: En 1987, durante la gira Bad de Michael Jackson, la cantante y compositora Sheryl Crow fue encargada de abrir los cerca de 123 conciertos. Con el tiempo, la cantante llegó a declarar que fue una experiencia increíble en todos los aspectos, ver el mundo y trabajar al lado de la máxima estrella del pop, pero también dijo que fue una experiencia catastrófica por el acoso que vivió por parte del manager de Jackson.

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2: 1:41.

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1: 1:45.

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2: 2:03.

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2: 2:20.

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2: Cuando The Beatles publicó su sencillo Hey Jude, las estaciones de radio se negaban a programarlo. Esto debido a la duración de la melodía, que era de cerca de 4 minutos, pero fue tanto el éxito de la canción que los medios

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5: 2:40.

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1: 2:44.

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6: 3 con 3.

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2: La canción Linger, compuesta por Dolores O'Jordan, habla sobre los sentimientos de ruptura con su primer novio, un soldado que le rompió el corazón.

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5: 3:22.

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2: El primer grupo del cantante Yandel llevaba por nombre Treat to the Mic, donde también participaba el famoso reggaetonero Fido.

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1: 3:45.

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3: 4 con 3.

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0: 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Antes de ser famoso en 2015, The Weeknd agredió a un policía de Las Vegas en medio de una pelea. Fue declarado culpable y tuvo que cumplir con 50 horas de trabajo comunitario. ¿Sabías que?
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4: 442.

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1: 4:46.

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3: A la edad de 17 años, el cantante Alberto Vázquez ya contaba con trabajo fijo en bares y cabarets. Incluso fue invitado a una estadía en Las Vegas por 7 años, la cual rechazó.

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4: 525.

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2: La BBC propuso hacer un programa de televisión sobre el escravo y aunque hubo un piloto, nunca salió al aire.
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3: Antes de ser famoso, el cantante Barry Manilow fue pianista de la cantante y actriz Bette Midler, quien fue la primera que le ayudó a impulsar su carrera.

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2: 547.

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1: 551.

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1: ¿Qué tal? Muy buenos días. Buenos días, gracias por acompañarnos en esta emisión sabatina de Línea Directa. Les saluda Axel Avendaño, 6 de la mañana en punto de este sábado 23 de mayo del 2026. Y acompañándome aquí en el estudio de Línea Directa en Culiacán, Carola Rojo, ¿qué tal? Muy buenos días.
2: Buenos días, Axel. Saludo con mucho gusto al auditorio. Así es, ya listos para llevarles la información más relevante que se ha registrado en las últimas horas. Y pues el día de ayer, con un poco de lluvias, sobre todo aquí en Culiacán, incluso durante la madrugada también estuvo lloviendo, no fuerte, pero sí estuvo cayendo algo de agua.
1: Chipi chipi, como le llaman, ¿no? Es. Coloquialmente. Sí se sintió, al menos la lluviecita. Sorprendió. Tú ya sabías un poquito más.
2: Ya estaba pronosticado.
1: De tema de climas, pero pues para estas alturas de mayo, sí, la verdad que no son tan comunes estas pequeñas lloviznas, pero ahí las tuvimos. El olor a tierra mojada.
2: Sí, que ya teníamos mucho sin sentirlo, sí se sintió. Incluso ahorita que salimos, pues no estaba haciendo tanto calor como otros días, ¿no? Entonces, pues ayuda un poquito, quién sabe en el transcurso del día cómo esté. Incluso vamos a ver cómo estará el clima también en la sección correspondiente, pero por lo menos el día de ayer, pues ya un poquito de agua, pues ayuda un poquito a mitigar el calor de la mañana.
1: Así es, esta ligera llovizna registrada ayer en Culiacán por la tarde-noche, está pronosticada, pero para estas alturas de mayo no tan común, así que veremos cómo viene para las próximas horas. 6:1 y nos vamos con información más relevante.
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1: Y en lo más importante de la información, el fuerte accidente que tuvieron 3 camiones de carga la madrugada del viernes en la maxipista Mazatlán-Culiacán lleva un saldo hasta el momento de 2 personas sin vida y una más que está lesionada. Una de las víctimas mortales fue identificada como Ricardo Gómez, esposo de Mirna Nereida Medina, líder de las rastreadoras del municipio del Fuerte.
2: Armado vandalizó un inmueble al impactar un vehículo contra el portón y posteriormente prenderle fuego en la colonia Emiliano Zapata de Culiacán. En la misma calle se estaba realizando una fiesta infantil, lo que cual generó entre los asistentes gran temor.
1: Por el delito de homicidio calificado con ventaja, 2 sujetos identificados como Fabián y José quedaron en prisión preventiva por decisión de un juez. La Fiscalía General del Estado los acusa de participar en una riña en el municipio del Fuerte, donde lesionaron con arma blanca a un hombre que posteriormente perdió la vida.
2: Y elementos de la Secretaría de Marina Armada de México detuvieron este viernes a 13 personas a quienes les aseguraron armamento, municiones y equipo táctico durante operativos realizados en los límites de los municipios de Rosario y Escuinapa. Personal naval detectó a este grupo en un camino de terracería.
1: Autoridades federales aseguran en un residencial de Culiacán 11 kilos de fentanilo, precursores químicos y cartuchos. El valor de la droga decomisada en este cateo podría alcanzar hasta los 3 millones de pesos en el mercado negro.
2: Y todo listo para este sábado. En unos minutos más se realizará el examen de admisión y diagnóstico en la Universidad Autónoma de Sinaloa. Son casi 50,000 jóvenes los que estarán realizando estas evaluaciones como parte de los requisitos para ingresar a la casa de estudios.
1: En información nacional, una riña en la prisión de Ciudad Obregón, Sonora, deja un muerto y 5 heridos. Así lo confirmó el Gabinete de Seguridad Federal. Autoridades mantienen presencia preventiva en este cerezo, en tanto se investiga cómo se originó este incidente.
2: Y en los deportes, la selección mexicana de fútbol arrancó con el pie derecho sus últimas semanas de preparación rumbo a la Copa del Mundo 2026, luego de vencer anoche al país de Ghana 2-0 en un partido amistoso realizado en el estado de Puebla.
1: Tenemos los deportes, el clima, espectáculos y mucho más en esta emisión sabatina de Línea Directa.
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2: 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Y tenemos un WhatsApp para sus comentarios y denuncias.
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2: Los invitamos a que nos envíe un mensajito a ese número de WhatsApp. Es importante que nos indique si tiene alguna problemática de servicios públicos, nos indique dónde se ubica, en qué colonia, calle, comunidad, municipio, sobre todo, para poderlo canalizar a la autoridad que corresponda.
1: Ahí tenemos el número de WhatsApp, se lo repetimos, 6671-028836. Gracias por los comentarios que nos han hecho llegar aquí a través de las redes sociales. Díganos si está lloviendo para su sector, porque sí, ya nos llegan algunos comentarios en ese sentido. Gracias a todos que desde tempranito están aquí pendientes de Línea Directa. Por acá nos desean los buenos días Robert Lemos, Irene Gordillo, Blanca Carrasquillo y también Lorena Gómez. Nos pregunta si ya está abierta la circulación del malecón hacia el Congreso en el Boulevard Pedro Infante. Lorena, continúan, digamos que limitados los carriles por las obras que se están realizando en ese punto del nuevo malecón margen izquierdo, están reducidos, pero sí está abierta la circulación. Puede que haya un poco más de tráfico, que avance un poco más lenta, pero sí se puede circular. Gracias por la pregunta y por estar pendientes de Línea Directa. Y por acá Agustín Vázquez nos dice, está lloviendo fuerte para el lado de la Costerita en este momento. Gracias, Agustín. Hay que conducir con mucha precaución. Marta Alicia Castro dice, una rica lluvia acá en Guasave, es lo que nos están comentando. Si está lloviendo para su sector, déjenos un comentario y aquí lo estaremos retomando con mucho gusto. Octavio Corona nos escribió en YouTube, también gracias a las personas que nos siguen en esta plataforma. Dice Octavio, y empezamos con estos comentarios que nos gustan. Mi abuela decía, lluvias en mayo, agarra tu huipil y échate a dormir. Dice que no sembraba porque las lluvias no iban a ser buenas. Espero no se cumpla. Todos esperamos eso, Octavio, gracias. Esperamos que se rompa un poquito la tradición y que sí haya buenas lluvias en esta temporada. Es importante para el campo sinaloense que también está atravesando momentos complicados. Pero lo de échate a dormir, pues eso sí, nos gusta la recomendación. Seguimos recibiendo sus comentarios con muchísimo gusto, ya lo sabe, también nuestro código QR para que lo escanee con su teléfono celular y lo va a llevar directo a nuestro canal de WhatsApp donde está toda la información verificada. Y vamos a ir justo con lo más importante, en estos momentos a las 6 de la mañana con 8 minutos.
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1: Justo nos están reportando que Protección Civil está pronosticando, reportando incluso ya lluvias en lo que es el municipio de Sinaloa, zona centro-norte del estado de Sinaloa, y bueno, estaremos muy pendientes al respecto. Precaución, es lo que siempre les pedimos, si a usted le toca conducir y está empezando a llover, aunque sea una ligera llovizna, hay que bajar un poquito la velocidad. En la zona de la Costerita nos están reportando aquí en Culiacán que ya hay algunas precipitaciones. Estaremos atentos al pronóstico del tiempo. Vamos con temas de seguridad y los resultados que han obtenido las autoridades en sus operativos conjuntos entre los ámbitos federal y estatal y municipal también, que está colaborando. Y en esta ocasión fue en un residencial de aquí de la capital del estado, donde lograron asegurar 11 kilos de fentanilo y con un valor millonario en el mercado. Vamos contigo, Alfredo Beltrán, te saludo. Muy buenos días.
3: Muy buenos días, Axel, Carola, y un saludo al auditorio de Línea Directa. Varios kilos de droga conocida como fentanilo, el producto más letal para los consumidores y que puede alcanzar un poco más de 3 millones, lo que fue asegurado esto en el mercado negro. Precursores químicos, cartuchos, equipo táctico, es el resultado de un cateo implementado por autoridades federales en una residencia ubicada en Culiacán. Este viernes 22 de mayo, el Gabinete de Seguridad informó que agentes de la Secretaría de Seguridad y Protección Ciudadana, Ejército Mexicano, en coordinación con Fiscalía General de la República, ejecutaron una orden técnica de investigación a un domicilio de la vivencia residencial. La casa, que permanecía bajo resguardo por parte de las autoridades federales, fue intervenida mediante esta orden judicial que fue expedida por un juez, en donde aseguraron 11 kilos de fentanilo, precursores químicos, cartuchos y equipo táctico. La droga, que ha sido catalogada como una de las más letales dentro del mercado por el gobierno de los Estados Unidos, estaba en poco más de 60 bolsas de diferentes tamaños que fueron encontradas en dicho lugar. Los precursores químicos, de los cuales no se ofrecieron las cantidades o peso total, estaban en tambos, bidones, costales y recipientes entre los cuartos que se muestran custodiados por los agentes de investigación federal. Sobre los 11 kilos de fentanilo que fueron asegurados, según estimación en el mercado negro, puede alcanzar hasta los $17,000 por kilo en el vecino país del norte, por lo que se estaría hablando de más de 3 millones de pesos en afectación económica a los grupos criminales según el tipo de cambio. Dicha valoración, esta no fue dada a conocer por el gobierno mexicano. Al momento de emitir este comunicado, no se indicó que durante las acciones implementadas por los agentes federales y de las Fuerzas Armadas se haya registrado la detención de los probables responsables. Carola y Axel, este es el reporte.
1: Ahí tenemos, Alfredo. Entonces, 3 millones de pesos es el valor estimado, Alfredo, con reportes recientes de cuánto sería el valor, pero esto es variable. Pero digamos, ya lo decíamos, es una estimación periodística y la importancia sobre todo que esta cantidad, uno de drogas, ¿no?, que efectivamente hacen daño y también pues ganancias que deja de recibir el crimen organizado, de ahí la importancia de este tipo de aseguramientos.
3: Ah, así es, hasta lo principal es que este producto no llegue a las calles. Es bien conocido que en México y bueno, Sinaloa, no hay consumidores tanto de este producto, sino que se exporta al extranjero, y Estados Unidos sí es el que adolece, pero igual esto genera millones de pesos para la estructura criminal, y esto pues ya evitaría tanto de que se compren más armas, se introduzcan al país, y también estos grupos criminales pues puedan ir perdiendo este poder adquisitivo para que pues también la violencia pare en nuestro estado.
1: Así es, 3 millones de pesos que deja de recibir el crimen organizado según las estimaciones de nuestro equipo, así que son, digamos, valores que circulan, y lo decíamos, la importancia de que deje de recibir este tipo de ganancias el crimen organizado. Muchas gracias, Alfredo.
3: Muy buenos días.
1: Muy buenos días, en unos minutitos volvemos contigo, y hago breve paréntesis, Carola, antes de continuar con la información. Pues ya más comentarios, sí, está lloviendo, sí. Noto que sobre todo sector sur de la ciudad de Culiacán, y si en otros lugares del estado también está lloviendo, nos puede dejar mensajito. Dicen alturas del sur, también sector Bugambilias, Colonia Sinaloa, por acá nos llegan algunos comentarios, gracias. Así que, pues bueno, sigue la ligera llovizna y tener mucha precaución. Los que no van a salir de casa, pues bueno, inician su mañana tomando un cafecito y viendo la lluvia, y eso sí, pues, eso sí está a gusto, Carol.
2: Ay, sí, ya se antojó. Pero más al ratito nos va a tocar a nosotros, ya en la hora del desayuno. Pero por tanto, hay que disfrutar porque son aguas que estábamos esperando, sobre todo que ha hecho muchísimo calor. Y pues quizás pues haga más calor, ¿no?, con estas lluvias, porque sí, muchas veces eso pasa. Pero pues un ratito hay que disfrutarlo.
1: Bueno, mientras dure esta ligera llovizna, ya hacia el mediodía, sí, efectivamente, si deja de llover, podría sentirse un poco más de calor.
2: Así es. Y en más de los temas, hablando también en temas de seguridad, aquí en Culiacán, pues continúan los robos a comercio, y justamente de esto nos habla en el reporte Xiomara Ramírez.
4: Que va del mes de mayo en la colonia centro de Culiacán, se han cometido 5 robos a comercios, informó el director de la unidad de la Policía Municipal Preventiva, Jonathan Macedo Ramírez. El jefe de la corporación policíaca precisó que 5 se concretaron y en otros las autoridades detuvieron a los presuntos responsables en el intento. Ejemplificó que esta semana un hombre fue puesto a disposición de las autoridades al ser captado robando en una tienda de conveniencia y uno más cuando pretendía irse sin pagar la cuenta en un restaurante.
5: O sea, no ha repuntado. Yo he platicado con los comerciantes, con los dueños de los locales y no han manifestado algún, ¿cómo se llama?, el incremento del asalto. Entonces, nosotros como una preventiva realizamos unos recorridos por las calles, pie tierra y en vehículo a todas horas del día.
4: El director de la Policía Municipal, Jonathan Macedo Ramírez, señaló que aunque tienen registro de estos casos, no existe un incremento en ese delito en la capital. De acuerdo a datos de la Fiscalía General del Estado, del 1 de enero al 30 de abril de este año, en Sinaloa se cometieron 556 robos en local comercial. Informó para Línea Directa Xiomara Ramírez.
2: Ahí tenemos, es parte pues de este tipo de delitos. Lo importante que se señala es que incluso pues han evitado, ¿no?, muchísimos robos en el sector.
1: Y lo decía el director de la Policía Municipal de Culiacán, no han detectado tampoco un aumento en los robos a locales comerciales en el centro aquí de la capital del estado. Y ahora vamos al sur de la entidad, y es que sí ha habido algunos hechos de violencia en los últimos días en el municipio de Escuinapa. Esto ha generado ausentismo y se le suma a que está próximo a realizarse el evento de las fiestas del mar, así que lo resintieron los planteles escolares, y vamos a este reporte de Juan Escutia.
6: Debido a los hechos violentos ocurridos el jueves y al inicio de las fiestas del Mar de las Cabras, este viernes se registró un ausentismo considerable en la mayoría de las escuelas de nivel básico de Escuinapa. Así lo aseguró Ignacio Alfredo Rojas Santín, jefe de servicios regionales de Rosario y Escuinapa, quien aclaró que la mayoría de los profesores sí acudieron a los planteles escolares para atender a los pocos alumnos que acudieron a clases. Sobre los hechos violentos ocurridos el jueves en este municipio, donde elementos de la Guardia Nacional fueron atacados a balazos, dijo que este viernes solo se suspendió clases en escuelas que se encuentran cerca del lugar donde ocurrieron los hechos, en la zona de la periferia, debido a que los padres de familia determinaron no enviar a clases a sus hijos por seguridad.
7: Oficialmente no, pero por la gente tradicionalmente pues ya empieza a irse, y por lo tanto lo que sí hay mucha ausencia. Pero los maestros ahí presentes atendiendo a los pocos niños o a los niños que sí decidieron asistir hoy.
6: El jefe de servicios regionales de la CEPIC precisó que para lunes y martes las autoridades educativas del estado autorizaron la suspensión de clases solo en el municipio de Escuinapa con motivo de las tradicionales fiestas del Mar de las Cabras. Rojas Santín dijo que, además, este viernes muchas escuelas secundarias realizaron sus festejos por el Día del Estudiante, por lo que de manera previa se les recomendó a los alumnos que acataran las indicaciones de los maestros durante la realización de estos festejos. Informó para Línea Directa, Juan Escutia.
1: Fueron diversos factores, entre cuestiones de inseguridad, al festejo, eso sí, el Día del Estudiante. Esperemos que el próximo lunes ya se reanuden las labores con normalidad. Esto es en el municipio de Escuinapa, al sur del estado, Carola.
2: Así es, le estaremos dando seguimiento. Y en más de los temas, vamos a ir con nuestro compañero Gabriel Ruiz, y es que dos personas quedan en prisión preventiva oficiosa, presuntamente por haber cometido homicidio en el fuerte. Vamos con los detalles, Gabriel, buenos días.
8: Buenos días, Carola, Axel, auditorio de Línea Directa. La Fiscalía General del Estado reveló que Fabián N., de 30 años, y José N., de 46 años, quedaron en prisión preventiva oficiosa en la celebración de la audiencia inicial, al ser señalados de cometer presuntamente el delito de homicidio calificado con ventaja. El vicefiscal en la zona norte, Jesús Arnoldo Serrano Castelo, indicó que la defensa de los presuntos señalados solicitó la duplicidad del término. Asimismo, reconoció a la unidad especializada en aprehensiones en la zona norte, quien cumplimentó la orden de aprehensión contra los presuntos responsables de privar de la vida a José Armando, y de 31 años, y lesionar a José Arcadio, de 46 años. Escuchemos.
9: Sí, se desahogó una audiencia inicial relativo a la ejecución de esa orden de aprehensión, solo que la defensa hizo valer la duplicidad del término, y estamos esperando que se agote totalmente la audiencia.
8: Fabián N. y José N. son señalados de presuntamente en la participación de una riña ocurrida el pasado 5 de abril del año 2026 en la comunidad de Boca Arroyo El Fuerte, donde agredieron con un arma blanca a José Armando, quien perdió la vida mientras recibía atención médica, y además causaron lesiones a José Arcadio, quien requirió la intervención médica en un hospital sin que estuviera en riesgo su integridad física. Fue la unidad especializada en aprehensión de la UNESA quien implementó la orden de aprehensión, y en un operativo se logró ubicar a Fabián N. en el municipio del Fuerte, y Mejía, José N., en la ciudad de Los Mochis.
2: Ahí tenemos. Gracias, Gabriel.
8: Buenos días.
2: Muy buenos días, pues es parte de este proceso legal que están llevando a cabo pues estas presuntas pues responsables, ¿no?, de este homicidio.
1: Y ahora vamos al sur del estado, vamos con Félix Rodríguez, y es que 90 policías estatales se van a sumar a la estrategia de seguridad en Mazatlán. Fue un anuncio que hizo la presidenta municipal Estrella Palacios, pero Félix, tú tienes los detalles, te saludo, muy buenos días.
10: Buenos días, Axel y auditorio. Así es, para fortalecer la seguridad del Mazatlán y con ello impulsar la percepción de destino seguro para el turismo y la inversión, 90 elementos de la Secretaría de Seguridad Pública del Estado se sumarán a los operativos de vigilancia en el municipio. Así lo dio a conocer la alcaldesa Estrella Palacios Domínguez cuando fue cuestionada sobre los resultados de la reunión que sostuvo con Sinué Telles López, secretario de Seguridad Pública en Sinaloa, la tarde del jueves en el Palacio Municipal. En este sentido, destacó la coordinación interinstitucional entre los tres órdenes de gobierno para reforzar la estrategia de seguridad en Mazatlán. Escuchemos.
11: Vamos a tener en total 90 elementos de la policía estatal ubicados aquí en Mazatlán y estuvimos revisando los lugares de donde se requiere ese reforzamiento por parte justamente de la policía estatal. También estuvimos viendo temas que atañen a la incidencia delictiva en colonias, precisamente para ver en qué sectores se requiere más presencia de elementos de seguridad de las fuerzas federales.
10: La presidenta municipal, Axel, mencionó que con la incorporación de los 90 elementos de la policía estatal a los rondines de vigilancia se incrementará la presencia de policías tanto en el ejido El Venadillo, al norte de la ciudad, y al sur, en la sindicatura de Villa Unión. Descartó que se vayan a implementar retenes en estas zonas y enfatizó que se trata de incrementar la presencia policial, al tiempo que recordó que en Mazatlán se establecerán más adelante dos bases de la Guardia Nacional en las zonas del Venadillo y el Castillo con 400 elementos para reforzar la estrategia de seguridad. Axel, auditorio, es la información.
1: Y este reforzamiento, Félix, fue acordado entre la presidenta municipal y el secretario de Seguridad Pública del Estado. Estuvieron reunidos hace unos días.
10: Así es, Axel, se reunieron la tarde del jueves para ver la estrategia de seguridad, reforzar la seguridad, sobre todo que vienen eventos de convenciones donde también van a reforzar un poco más la seguridad, porque tendrán dos eventos aquí y necesitan pues reforzar la seguridad en el municipio, Axel.
1: Ahí tenemos un importante acuerdo que se va a reflejar en los hechos. 90 policías del estado van a reforzar los operativos en el municipio de Mazatlán. Se vienen eventos importantes y es un acuerdo, una negociación que sostuvieron la alcaldesa Estrella Palacios y el secretario de Seguridad Estatal, Sinué Telles López, el pasado jueves. Félix, muchas gracias.
10: Buenos días.
1: Muy buenos días. Importante también reforzar este tema en el sur del estado.
2: Así es. Y hablando del sur del estado, pues sucedió un accidente en un centro de trabajo donde un joven lamentablemente sufrió quemaduras y ante esto Club Chiners pues activó sus protocolos para poder atender a este joven. Vamos contigo, Juan Gabriel. Buenos días.
12: Buenos días, Carola, Axel, auditorio. Efectivamente, el Club Shine en Mazatlán activó de manera inmediata sus protocolos de atención médica internacional para apoyar a un joven de 17 años que sufrió quemaduras graves mientras trabajaba en una pizzería aquí en Mazatlán. De acuerdo con la información médica proporcionada este viernes 22 de mayo, el joven resultó con quemaduras en el rostro, el pecho y el brazo, afectando aproximadamente el 22% de su superficie corporal luego de que un horno explotara al momento de ser abierto durante su jornada laboral. El paciente ingresó el 18 de mayo alrededor de las 3 de la tarde al área de urgencias del hospital del IMSS número 3, donde recibió atención inmediata y fue estabilizado por el personal médico. Gracias a la rápida intervención del jefe de pediatría, el doctor Álvarez, y las doctoras Salma Bariller y Brenda Ramírez, se estableció contacto inmediato con el Club Shines Mazatlán y se le solicitó el apoyo especializado, lo que permitió activar el protocolo internacional de traslado y atención para pacientes con quemaduras severas. El caso fue atendido directamente por el noble presidente del Club Shiners, Carlos Vladimir Pacheco, así como por el noble José Alfonso Aguilar, quienes realizaron las gestiones humanitarias necesarias para el traslado del menor al Shiners Hospital for Children en Estados Unidos. fue el jueves 21 de mayo, cuando la ambulancia aérea Airlink Ambulance salió de Camarillo, California, hacia Mazatlán. Posteriormente, el avión despegó de Mazatlán hacia Galveston, Texas, y arribó durante la madrugada del viernes. El Club Shiners reconoció el extraordinario trabajo del personal médico y enfermería del Hospital de Zona Número 3 de LIMS, que actuó oportunamente para estabilizar al menor y permitir que pudiera ser candidato al traslado especializado. Así la información, Carola.
2: Ahí tenemos, Gabriel, Juan Gabriel, es importante sobre todo esta labor, ¿no?, que realiza Club Shiners atendiendo pues a menores de edad con quemaduras y sobre todo este caso tan fuerte, ¿no?, que fue pues una explosión de un horno y tuvo quemaduras este joven pues en varias partes del cuerpo y afortunadamente pues ahorita ya está siendo atendido.
12: Sí, efectivamente, pues la reacción fue casi inmediata después de que los doctores del hospital de aquí del Seguro Social le dieran la atención pertinente, pues el llamado y la llegada de Cruz Shines fue casi de inmediato y pues ya el joven ya está recibiendo su atención especializada allá en Galveston, Texas.
2: Ahí tenemos. Gracias, Juan Gabriel.
12: Buenos días.
2: Muy buenos días, pues esperemos que pues tengas buena recuperación sobre estas lesiones este joven y pues también desde aquí una felicitación a este Club Shiners que siempre actúa de manera rápida, ¿no?, en este tipo de casos.
1: Siempre lo hemos destacado, la gran labor que realiza Club Shiners en apoyo a los jóvenes, niños y niñas que resultan con quemaduras. Y antes de la pausa vamos a ir con Alfredo Beltrán, el resumen periodístico de hechos de inseguridad, pero también los resultados que han obtenido las autoridades en las últimas horas en estos operativos. Volvemos contigo, Alfredo Beltrán. Muy buen día.
3: Muy buenos días de nuevo. Esta jornada del viernes 22 de mayo dejó varios detenidos y el aseguramiento de diversos vehículos, equipo táctico y drogas sintéticas, gracias a distintos operativos implementados por los tres órdenes de gobierno. El primer hecho se aseguró a droga conocida como fentanilo, cuya cantidad convertida suma poco más de 3 millones de pesos en su venta al mercado negro. También se aseguraron precursores químicos, cartuchos y equipo táctico en un residencial ubicado al nororiente de Culiacán. Por otro lado, la Fiscalía General del Estado reportó la aprehensión de dos hombres por su probable responsabilidad en el delito de desaparición cometida por particulares, esto en la ciudad de Mazatlán. Mientras tanto, en Culiacán se aseguraron 5 armas, una camioneta robada, equipo táctico, además de la detención de 2 sujetos en medio de una persecución, esto en la sindicatura de Costa Rica. Al sur de Sinaloa también se registró un operativo militar tras un enfrentamiento en la autopista Mazatlán-Tepic, en la zona serrana de Escuinapa, donde fueron detenidos y trasladados 13 presuntos delincuentes. Y por otro lado, también hubo personas que perdieron la vida en hechos violentos, todos aquí en Culiacán. El primero ocurrió en la colonia Infonavit Cañadas, donde hubo una persona sin vida y un lesionado por disparos. Otro fue localizado sin vida en la colonia Chapultepec. Y por último, otra víctima fue encontrada en la colonia Progreso. Carola, Axel Auditorio, este es el reporte.
1: Estaremos atentos que se haga oficial el recuento de los hechos de violencia, particularmente homicidios, por parte de la Fiscalía General del Estado. Muchas gracias, Alfredo.
3: Muy buenos días.
1: Muy buenos días. Seguimos atentos, por supuesto, y la cuestión de las lluvias también, que nos siguen llegando comentarios. Colonia Rosario, Usárraga, está lloviendo cerca de Ciudad Universitaria, y estamos viendo ahí, entiendo que este es el video que publicó Protección Civil. Es en el municipio de Sinaloa, zona centro-norte, se ven ya ahí algunas ligeras lloviznas. Entonces continúa, pues yo creo, podríamos decir, Carola, principalmente zona centro del estado, zona centro inclinándose un poco hacia el norte, hacia el municipio de Sinaloa, pero ahí tenemos, sí ha habido ligeras lloviznas, se ve todavía, pues sí, poquita nubosidad que podría dejar lluvias en las próximas horas.
2: Sí, justamente, y de acuerdo a los reportes, pues es en varias partes, ¿no?, donde se ha registrado estas lloviznas, afortunadamente, y pues estaremos un poquito más adelante, pues dando la información del clima más detallado. Por lo pronto vamos a salir un corte y regresamos con más información.
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1: 6 de la mañana con 33 minutos. También por acá se hizo un... No quiero llamarle discusión porque no fue discusión, pero sobre cómo se dice este dicho de las lluvias de mayo, que si el buey, que si el caballo. Bueno, ¿cómo dice? ¿Tú te sabes el...?
2: No, me la sé.
1: Es que creo que... A ver, porque ya nos dijeron que hace ratito dijimos uno que no era del todo correcto. Lluvia de abril, suelta a los bueyes y échate a dormir. Lluvia de mayo, agarra los bueyes y suelta el caballo. Bueno, es la primera vez que lo escucho completo. entiendo que es del tema de que qué te indica la lluvia de mayo, ¿no? Sí. Entiendo que buenas lluvias, eso querría decir.
2: Pues pienso yo más por la temporada de siembra y todo ese tipo de trabajo, ¿será?
1: Pues,
2: del campo, del...
1: Si alguien sabe que nos deja,
2: sí,
1: acá el comentario,
2: favor.
1: Sirve que fomentamos la conversación en nuestras redes sociales, Facebook, YouTube, nos puede dejar sus comentarios, en WhatsApp también, 667-102-8836. Lo que sí es que hay lluvias en distintas regiones del estado. Por acá nos comentaban regiones centro, centro norte y sur. En Sinaloa y en lo que es Culiacán, particularmente aquí en la capital, sí, en diversas partes de la ciudad se han estado presentando. Precaución, ante todo, si no tiene que salir de casa, pues bueno, disfrute la ligera lluvia con un cafecito y un pan de desayuno. Es la recomendación que le damos. 6:34, nos vamos ahora sí con información, y es que en temas políticos, ayer fueron captados, llamó bastante la atención también en redes sociales, fueron captados los senadores Enrique Insunza Cázares y Javier Corral, el ex gobernador de Chihuahua. Y bueno, hay que recordar evidentemente que particularmente en lo que respecta a Enrique Insunza, ha estado pues involucrado tras estos señalamientos hechos por Estados Unidos, y por eso llamó más la atención esta reunión ayer entre los senadores. Manuel Aceves tiene los detalles, vamos contigo. Muy buen día.
4: Buenos días, Axel, Carola. Efectivamente, un encuentro entre los senadores Javier Corral Curado y Enrique Insunza Cázares en Culiacán generó atención este viernes 22 de mayo, luego de que comenzara a circular en redes sociales una fotografía en la que presuntamente ambos aparecen reunidos en el Country Club de la capital sinaloense. Esta imagen, difundida durante las últimas horas, muestra a los dos legisladores en lo que aparenta ser una reunión privada en un espacio público. Horas después de la difusión de la fotografía que se publicó en medios de comunicación, Javier Corral reconoció públicamente el encuentro a través de su cuenta oficial en la red social X y dijo así: "Sí fui a ver a mi compañero senador, estaba estando en Mazatlán, aparentemente se traslada a Culiacán", dice, "fue a escucharlo", escribió el exgobernador de Chihuahua. También rechazó que exista alguna irregularidad en la reunión y aseguró que no hubo intención de ocultar el encuentro, y dijo: "Tan no tengo nada que esconder que fui a verlo a un lugar público". Asimismo, Corral reveló que Enrique Insunza le comentó que analiza acudir la próxima semana al Senado para participar en el periodo extraordinario de sesiones. Dijo así: "Insunza tampoco se anda escondiendo, incluso me compartió que está pensando acudir la próxima semana a votar en el periodo extraordinario de sesiones". Este encuentro cobra relevancia por el contexto político que rodea a Insunza, quien ha sido mencionado en señalamientos surgidos tras investigaciones dadas a conocer por autoridades estadounidenses, y no se ha presentado en las últimas sesiones al Senado. Enrique Insunza Cáceres ha rechazado la posibilidad de pedir licencia al cargo tras los señalamientos de Estados Unidos, y también desmintió versiones surgidas la semana pasada sobre que buscaría un acuerdo para entregarse ante la justicia estadounidense. Es la información, Axel.
1: Ahí tenemos, Manuel. Pues bueno, primero circuló la fotografía por la tarde de ayer. Algunos se preguntaban si era fake, si era inteligencia artificial, porque aparte está bastante borrosa, Manuel. Sí, como que se alcanza a perfilar que se trata de los senadores Insunza y Javier Corral, pero no quedaba del todo claro. Y se confirma con este tuit del senador, exgobernador de Chihuahua, que dice que él estaba en Mazatlán y estando ahí se traslada a Culiacán para platicar con su compañero Enrique Insunza, que podría volver al Senado en los próximos días. También eso llama la atención porque Enrique Insunza, hay que recordarle al auditorio, Manuel, no se ha presentado al Senado de la República desde que se hizo público el señalamiento de Estados Unidos.
4: Sí, efectivamente, Axel, hay que recordar que él mismo explicaba que no quería que se prestara a un circo mediático, pero que posteriormente, pues, grupos de la oposición y sobre todo senadores han, pues, de alguna manera señalado o recalcado mucho su ausencia. Incluso Lili Téllez fue una de ellas. Hace unos días se paseó por el Senado hasta llegar a la curul de Insunza, donde pues expresaba precisamente esta ausencia, la hacía énfasis. Entonces se ha prestado para críticas esta situación, por lo cual, pues bueno, suponemos que es parte precisamente de su retorno al Senado para aclarar y despejar dudas, Axel.
1: Ahí tenemos, importante, y seguimos atentos, por supuesto. Nada que esconder. Fui a escucharlo, dijo Javier Corral sobre este encuentro con Enrique Insunza Cáceres. Muchas gracias, Manuel.
4: Buenos días.
1: Buenos días, Manuel Aceves, con esta información. Pues bueno, lo que llamó la atención ayer en redes sociales en cuestiones políticas, Carola.
2: Así es, y también hablando en cuestiones políticas, por ahora del Congreso local, diputados del PAS proponen ampliar catálogo de deducciones fiscales de personas físicas, y vamos al reporte de Beatriz Piña.
5: Los diputados locales por el partido sinaloense, Víctor Antonio Corrales Burgueño y Angélica Díaz Quiñones, presentaron una iniciativa para reformar la ley del impuesto sobre la renta en su artículo 151. A través de un comunicado se informó que lo que se busca con esta iniciativa es fortalecer la economía de las familias y generar mayores beneficios fiscales para profesionistas y contribuyentes en general. La propuesta plantea que el Congreso del Estado de Sinaloa acuerde presentar ante la Cámara de Diputados del Congreso de la Unión una iniciativa de reforma mediante la cual se amplía el catálogo de deducciones fiscales personales permitidas para las personas físicas. Entre los nuevos conceptos que se pretenden incorporar como deducciones fiscales destacan compra de medicamentos e insumos médicos adquiridos en farmacias o establecimientos con licencia sanitaria, siempre que cuenten con prescripción médica expedida por profesionales con cédula registrada, gastos en equipo, dispositivos y accesorios destinados a mejorar la movilidad y calidad de vida de personas adultas mayores, personas con discapacidad o dependientes económicos, gastos escolares relacionados con materiales útiles y uniformes, pagos de inscripción y colegiaturas en todos los niveles educativos, desde educación básica hasta posgrado, servicios de activación física y práctica deportiva prestados por establecimientos formalmente registrados ante el SAT, entre otros, informó para Línea Directa Beatriz Piña.
2: Ahí tenemos, gracias a Beatriz Piña por esta información. Y lo decíamos, pues durante esta emisión sabatina de Línea Directa, sobre estas lloviznas en diferentes partes del estado y que ustedes nos han compartido también cómo está en el lugar donde se encuentran, pues vamos a ver cómo seguirá el día de hoy en el clima.
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2: Y el pronóstico nos indica cielo medio nublado a nublado con lluvias e intervalos de chubascos, así como fuertes rachas de viento y temperaturas extremas. Es lo que se espera en el clima para Sinaloa este sábado, así que preparados. El Sistema Meteorológico Nacional indica que las precipitaciones que se prevén este día en el estado son de acumulados de 5 a 25 milímetros por parte de Protección Civil. También se precisó que durante la noche del viernes y la madrugada de sábado aumenta la nubosidad y la probabilidad de lluvias sobre municipios del centro y sur de la entidad. La dependencia refirió incluso que podría generarse precipitaciones fuertes de 25 a 50 milímetros en Elota y San Ignacio y de moderadas de 5 a 25 milímetros en zonas como Navolato, Culiacán, El Dorado, Cozalá, Mazatlán y Concordia, y las condiciones, añadió, tenderá a disminuir después del mediodía, así que pues se espera después de mediodía que ya no haya estas probabilidades de lluvia. Por otro lado, el Meteorológico Nacional advierte que continuará el ambiente caluroso a muy caluroso en la mayor parte de la República Mexicana, prevaleciendo la onda de calor en tres estados, entre estos Sinaloa, principalmente en la zona centro y sur del estado, donde se esperan temperaturas máximas de 40 a 45 grados centígrados. En cuanto a los vientos, el organismo del clima precisa que se estiman rachas de 30 a 50 kilómetros por hora. El pronóstico extendido del domingo 24 al martes 26 de mayo anticipa que desaparece el pronóstico de lluvias durante este periodo de tiempo, pero lo que sí seguirá es la onda de calor que mantendrá temperaturas vespertinas calurosas a muy calurosas con temperaturas por encima de los 40 grados, además más. Las fuertes rachas de viento serán la constante durante estos días, con hasta 50 kilómetros por hora el domingo y el lunes, mientras el martes se espera que incrementen a 70 kilómetros por hora. Así que estas precipitaciones nos indica el Sistema Meteorológico Nacional, que serán durante la mañana de hoy. A partir del mediodía disminuyen un poco las probabilidades, pero el calor, eso sí, el calor, Axel, no se irá por lo pronto, así que hay que estar preparados en el estado de Sinaloa. Así la información del clima.
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1: Ahí tenemos el pronóstico del tiempo. Lo que sí es que por acá se generó la conversación sobre las lluvias de mayo, pero en resumen podemos decir que el refrán popular indica que significa que va a haber lluvias abundantes durante la temporada de verano. Y esperemos, porque efectivamente lo necesita el sector agrícola. Eso sí, seguimos en información relativa al clima y también hay que, poner atención al calor, porque esto puede dejar severas afectaciones en la salud, como los llamados golpes de calor, que incluso de no ser atendidos de forma rápida, pueden derivar hasta en un fallecimiento. Y vamos con Manuel Rodríguez, que nos tiene esta información. Te saludo, Manuel. Muy buenos días.
0: Buenos días, Axel. Buenos días, Carola, y al auditorio de Línea Directa. De no atenderse de manera inmediata, los golpes de calor por las altas temperaturas que prevalecen en Sinaloa pueden llegar a derivar en el fallecimiento de la persona. Así lo advirtió el jefe de la jurisdicción sanitaria número 2, Everardo Cárdenas. El funcionario de la Secretaría de Salud explicó que este padecimiento se produce debido a que el cuerpo humano no puede regular las temperaturas sobre los 40 grados centígrados y, pues, de pasar por delante los síntomas puede provocar la muerte. Escuchemos.
3: Pues mire, el golpe de calor es más que nada la incapacidad del organismo para regular la temperatura arriba de 39-40 grados, que los golpes de calor prácticamente son temperaturas de más de 40 grados. Esto, si no se atiende a tiempo, pues desgraciadamente nos puede llevar a la muerte, ¿no? Por eso es importante atenderse inmediatamente.
0: Aunque hace días el secretario de Salud en Sinaloa, Cuitlagua González Galindo, confirmó un golpe de calor en el municipio de Juan José Ríos, Everardo Cárdenas refirió que hasta el momento pues no se ha reportado a la jurisdicción. Además informó que en lo que va de 2026 no se han presentado ningún caso de deshidrataciones, agotamientos o golpes de calor por los climas calurosos en los municipios de Guasave, Sinaloa o Juan José Ríos. Axel, Carola, esa es la información.
1: Manuel, entonces, importante destacar esto último. Afortunadamente, zona centro-norte no ha presentado fallecimientos por las altas temperaturas.
0: Así es, Axel, no hay ni siquiera pues reportes de estos padecimientos, ni deshidrataciones, ni agotamientos, por lo menos en las instituciones de salud.
1: Y el llamado, eso sí, es atender a tiempo y no descuidarse ni confiarse de las altas temperaturas. El calor, pues puede ser mortal en condiciones extremas, así que ahí está el llamado de parte de la jurisdicción sanitaria. Muchas gracias, Manuel.
0: Buenos días.
1: Muy buenos días. Importante tomarlo en cuenta porque, eso sí, las altas temperaturas, pues todavía, pues no hemos ni iniciado formalmente el verano, así que a cuidarse porque todavía nos falta pasar bastante calor, Carola, ahora sí que en los próximos meses.
2: Sí, justamente viene muy fuerte el calor y sobre todo la Secretaría de Salud ha dicho que pues los casos que han tenido de agotamiento por calor ha sido en la zona norte, que van 4 ya, así que hay que tener mucho, mucho cuidado, afortunadamente sin fallecimientos, pero es una condición pues que afecta, ¿no?, el organismo. Y en más de los temas, mire usted, tras el éxito del Acuatón 2026, la gobernadora Geraldine Bonilla Valverde expresó su agradecimiento y reconocimiento a las y los sinaloenses por unirse a esta causa, señalando que nuevamente se resalta la empatía y solidaridad que les caracteriza. A través de un mensaje de video, la mandataria estatal destacó que esta edición de la colecta se logró llegar a 1,220,000 litros de agua recaudados, mismos que llegarán hasta las comunidades que se han visto afectadas por la sequía.
8: Gracias a la solidaridad y al enorme corazón de miles de sinaloenses. Detrás de cada litro donado hay generosidad, empatía y amor por quienes más lo necesitan. Cada aportación se convertirá en un apoyo directo.
2: Y bueno, por último, la gobernadora reconoció y agradeció el trabajo del sistema DIF Sinaloa, que año con año hace posible la colecta y se encarga de hacer llegar el amor y empatía a través del agua hasta las familias de diversos municipios, y es que son 16 municipios que pues tienen comunidades ya con esta problemática, y es importante pues este apoyo que la misma ciudadanía está dando.
1: Es el mensaje de agradecimiento que envió la gobernadora Geraldine Bonilla al pueblo de Sinaloa tras el acuatón. Porque, ¿cuántos litros fueron? 1,220,000 20,000 Pues el agradecimiento ahí lo tenemos de parte de la mandataria estatal. Y en información importante también, si gusta anotar, porque va a haber descuentos en trámites vehiculares, lo está anunciando el gobierno del estado. ¿Cuáles son estos descuentos para quienes tienen algún adeudo? ¿Y cuáles son las fechas? Importante tomarlo en cuenta. Julieta Tolosa, muy buenos días.
9: Buenos días, Axel, Carola y audiencia. Si es y cuenta con adeudos vehiculares o tiene pendientes alguna trámite de placas, esta es la oportunidad, pues el gobierno de Sinaloa anunció la aplicación de descuentos del 75% durante los días 27, 28 y 29 de mayo de este año. Esto en distintos conceptos relacionados con vehículos y motocicletas. El beneficio aplica para descuentos en multas, honorarios y gastos del canje de placas, así como expedición de calcomanías vehiculares. También habrá descuentos del 75% en multas y costos del refrendo vehicular para concesiones del servicio público. La jornada de descuentos busca facilitar que los propietarios de automóviles, motocicletas y unidades de transporte público puedan regularizar su situación y reducir el monto de adeudos acumulados, evitando que crezcan más las deudas. Además, también habrá descuento en baja definitiva para vehículos que no circulan y se encuentran fuera de servicio, regularizándose con un pago de 3,237 pesos únicamente, mientras que a través del Ponte al Corriente, los vehículos modelo 2018 y anteriores se podrán regularizar con solo 6,000 pesos. Los pagos y trámites pueden realizarse en oficinas de recaudación, colecturías y también módulos autorizados de todo el estado. Y bueno, también destacar que hay una oportunidad para poder hacer estos pagos a través de tarjetas de crédito o débito. Y bueno, una recomendación, pues son las tarjetas de crédito a meses sin intereses. Entonces, bueno, ahí está la información para aprovechar de estos descuentos. Es la información, Axel.
1: ¿Qué días son, Julieta? Es la próxima semana, tengo entendido.
9: Así es del 27 al 29. Son 3 días nada más, 27, 28 y 29 de mayo.
1: Estamos hablando de miércoles, jueves y viernes de la próxima semana, digamos que aprovechando la quincena, ¿no?, que va a caer por esos días, 27, 28, 29 de mayo, descuentos vehiculares de hasta el 75%, este pago único para regularizar vehículos que tengan alguna deuda. Usted paga 6,000 pesos y ya, digamos, va a estar libre de cualquier adeudo, así que es el llamado del gobierno del estado. Si usted gusta hacer un guardadito, tiene un ahorro ahí disponible, miércoles, jueves y viernes de la próxima semana estarán vigentes estos descuentos. Julieta, muchas gracias.

0: Allá en Choice, importante este tema, sobre todo que en un plazo corto genera, digamos, trabajo, empleo para las personas de la zona. Y vamos a ir contigo, José Gilberto. Buenos días.
1: Buenos días, Carola. Buenos días, Axel, y al auditorio de Línea Directa. Comentarles que en acciones encaminadas al fortalecimiento de la actividad pesquera del municipio de Choice, se llevó a cabo el banderazo para iniciar la primera resiembra de alevines en la presa Huites, acto en el que fueron liberados alrededor de 1 millón de crías de peces para su reproducción. En el acto se sumaron autoridades de los distintos niveles de gobierno, representantes del sector pesquero del municipio de Choice, en coordinación con la Secretaría de Pesca y Acuacultura del Estado de Sinaloa. Durante la jornada se liberaron alrededor de 1 millón de crías de peces para fortalecer la reproducción de tilapia y la repoblación del embalse en solvento a la economía de los pescadores locales. Recordar, Carola, que en 2025 los pescadores enfrentaron una situación complicada derivada principalmente de la sequía que afectó a las presas de la región norte de Sinaloa, en municipios principalmente el de Choix, que resintieron los bajos niveles de agua en las presas Huites, impactando directamente en la reproducción natural de especies y en la actividad diaria de los pescadores locales. Es el reporte.
0: Ahí tenemos, Gilberto, importante, ¿no? Este, digamos, esta primera siembra de alevines, sobre todo, como bien lo comentas, que el sector se ha visto afectado, ¿no? Por la falta de empleo, digamos, y con esto, pues, se genera una oportunidad.
1: Exactamente, Carola, pues, sabemos que la presa Huites en la actividad pesquera representa un referente internacional para actividad en este sentido, entonces, pues, sí, muy importante.
0: Gracias, Gilberto.
1: Muy buenos días.
0: Buenos días, es parte de estas actividades también que se realizan en la presa Huites en Choice.
2: Y vamos, continuamos con información del norte del estado. Le comento que comerciantes de la plazuela 27 de septiembre, Ciudad de los Mochis, se manifestaron este viernes para denunciar presuntos cobros discrecionales por parte de funcionarios del ayuntamiento de Ahome, además de amenazas de desalojo y retiro de mercancía, es lo que estaban acusando. Los oferentes, quienes tienen entre 5 y 30 años trabajando en este espacio público, señalaron que sus puestos representan el único ingreso económico para sus familias, por lo que viven con incertidumbre ante la posibilidad de ser retirados de la plazuela. Aseguraron que además de exigirse retirarse, algunos fueron advertidos que sus puestos serían decomisados si no obedecían las indicaciones, y vamos a escuchar las protestas de estos comerciantes.
3: Tenemos la inconformidad de que nos están queriendo sacar de nuestro trabajo, y pues ahorita estamos temiendo de que nos quieran sacar de aquí ahora sí que del ingreso donde sobrevive uno.
2: Es parte de, digamos, los señalamientos que se están haciendo por parte de los comerciantes. Pero vamos a ir con mi compañera Jessie Jauregui, porque ella platicó con autoridades del Ayuntamiento de Ahome, particularmente la Dirección de Inspección y Normatividad, la respuesta que les dan a los comerciantes de la plazuela 27 de septiembre. Jessie, te saludo. Muy buenos días.
4: Buenos días, Axel, Carola, auditorio de Línea Directa. Así es, y es que Jorge Mauricio Cosío Pacheco, titular de la Dirección de Inspección y Normatividad de AOME, exhortó a los comerciantes que se manifestaron este viernes en la plazuela 27 de septiembre a acercarse a la dependencia para presentar sus denuncias, inquietudes y propuestas relacionadas con los cobros y las medidas implementadas en este espacio público. El funcionario municipal reconoció que sí se notificó a algunos oferentes sobre el retiro de estructuras y mercancías, sin embargo aclaró que la indicación solamente aplica para quienes trabajan de jueves a domingo, con el objetivo, pues, de liberar la plazuela en los días donde no están laborando. Ocio Pacheco explicó que los comerciantes que laboran diariamente no están obligados a desmontar sus espacios de trabajo.
5: Si las personas, pues las mamás o las personas que requieren los ingresos necesitan o trabajan todos los días, pues ese no es ningún problema. Estamos hablando nada más de los que trabajan de jueves a domingo. Si trabajan todos los días, pues no pueden retirar en este caso el toldo donde trabajan, ¿no?
4: Y sobre los señalamientos, Axel, del cobro en este espacio público, el director de Inspección y Normatividad aclaró que la dependencia no realiza directamente los cobros a los comerciantes de la plazuela 27 de septiembre, debido a que desde el 2024 se conformó una asociación civil integrada por 3 jóvenes comerciantes. Indicó que parte de los recursos recaudados se utilizan por parte de esta asociación civil, señalan, para mejoras en el lugar, y otra parte sí se entrega a la dependencia municipal.
5: si la gente, por ejemplo, quiere reunirse, pues aquí están las puertas abiertas cuando gusten, y vemos la

0: manera de que ingrese ese recurso, pues, para que, pues, esa es la dirección de ingresos, ¿no?
1: Y bueno, esa es justamente la invitación que hace Jorge Mauricio Costillo a los oferentes a que se acerquen a la dependencia, porque manifestó que sí, cuando él recientemente ingresó a la dependencia, detectó ciertas irregularidades, pero lo ideal siempre es que los comerciantes se acerquen para que puedan hacer las denuncias, los señalamientos, o pueden llegar a acuerdos para mejorar la convivencia en estos espacios públicos.
2: El llamado al diálogo que hace la Dirección de Inspección y Normatividad de AOME ante esta manifestación de los comerciantes. Muchas gracias, Jessy.
1: Buenos días.
2: Muy buenos días, estaremos atentos de este tema de la plazuela 27 de septiembre, ya le decíamos, en Los Mochis. En estos momentos, las 6 de la mañana con 58 minutos.
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4: Iniciamos en la zona centro de Sinaloa, vamos contigo Giovanni Elizalde, y este accidente fatal en la maxipista Culiacán-Mazatlán que ya cobró lamentablemente la segunda víctima. Buenos días.
5: ¿Qué tal, Carola? Buenos días, saludo también a Axel y al auditorio de Línea Directa para comentar en una primera situación que hombres armados vandalizaron el portón de una cochera con un vehículo al que le prendieron fuego a unos metros de donde se festejaba o se celebraba una fiesta infantil ayer en la tarde en la colonia Emiliano Zapata, esto al oriente de la ciudad de Culiacán. Los hombres armados arribaron a una casa que se localiza en la calle Planeta de San Luis, esquina con Fray Andrés Tello, de esa colonia, donde dañaron el portón de la cochera para posteriormente incendiar el vehículo, y a unos metros se celebraba una fiesta infantil donde afortunadamente no se registraron lesionados. Y en torno a este accidente que me comentabas, uno de los dos lesionados en un choque entre los conductores de tres tráileres ayer en la mañana en la maxipista Culiacán-Mazatlán falleció lamentablemente cuando recibía atención médica en un hospital de Culiacán. Él fue identificado como Horacio, quien contaba con 55 años, era conductor de uno de los vehículos de transporte de carga y quedó herido en el accidente que se registró ayer, como lo comentamos, en el kilómetro 144 de la Ruta Federal, en las inmediaciones de la Sindicatura de Quilá, ubicada al sur del municipio de Culiacán. Durante este mismo accidente falleció también Ricardo, esposo de Mirna Nereida Medina Quiñones, fundadora y líder del grupo de búsqueda de rastreadoras de El Fuerte, por lo que pues también durante este percance resultó herido otro hombre de quien hasta el momento se desconoce su identidad, y los cuerpos de ambos fueron trasladados al servicio médico forense, donde quedaron bajo resguardo de la autoridad correspondiente y serán entregados a sus familiares cuando pues reclamen el cuerpo legalmente ante el Ministerio Público. Carola, Axel, auditorio, mi reporte.
4: Ahí tenemos, Giovanni, y que fue un accidente lamentablemente con dos víctimas, pero además también se tuvo que desviar la circulación, digamos, porque era difícil, ¿no?, transitar por el lugar.
5: Así es, en este tipo de accidentes cuando ocurren básicamente no solamente en la maxipista, sino en pues rutas federales, acuden en un primer momento guardias nacionales y lo que primero hacen es salvaguardar pues la integridad de los conductores de diferentes vehículos que circulan por diferentes tramos. Y hablando de este caso, pues fue en el kilómetro 144, en un primer momento pues detuvieron o lo evitaron el tráfico en la zona, y posteriormente tuvieron que habilitar uno de los carriles. Hay que recordar que cuando sucede esto, habilitan uno de los carriles de la otra zona, esto para pues dar circulación a los conductores que circulan tanto de norte a sur o de sur a norte. Cuando sucede este tipo de accidentes y se cierra totalmente en uno de los carriles o los dos carriles en este caso que circulaban, que eran los afectados, que eran de sur a norte, pues habilita el que es de norte a sur uno a los carriles para que circulen, y bueno, con las debidas precauciones, normalmente es lo que sucede durante este tipo de percances. Y bueno, las maniobras también duraron varias horas debido a que fueron 3 vehículos de carga los accidentados o los que participaron en este percance, y uno de ellos se incendió, Carola.
4: Ahí tenemos, gracias Giovanni.
5: Buenos días.
4: Buenos días, lamentablemente pues estas dos víctimas y también el hecho que comentaba al inicio de este ataque a un inmueble y cerca de ahí una fiesta infantil, también lamentablemente en la zona centro.
2: Y vamos a la zona norte con Emanuel Casas, un menor de 13 años que fallece tras un accidente de moto. Emanuel, te saludo, muy buenos días.
6: Buenos días, Carola, Axel y auditorio de Línea Directa. Mientras intentaba recuperarse de las lesiones de un accidente de motocicletas, un menor de edad de solo 13 años perdió la vida en el Hospital INS Bienestar de Los Mochis la tarde de este viernes 22 de mayo. Acorde a la información recabada, el menor identificado como Alexander habría fallecido este viernes tras haber permanecido convaleciente por más de 2 semanas. El reporte original del hecho indica que el pasado 6 de mayo, el joven motociclista se desplazaba por las calles de la comunidad de Vaca, perteneciente al alteño municipio de Choix, cuando por razones desconocidas se impactó contra otra ligera unidad, llevando él a peor parte y quedando tendido en el suelo. Tras el percance, el menor fue auxiliado por testigos, siendo trasladado a un hospital de la cabecera municipal choicense, pero al no presentar mejoría, se optó por trasladarlo al Hospital IMSS Bienestar de Los Mochis, donde este viernes el menor falleció cuando se aferraba a la vida. Carola, Axel, así las cosas en la zona norte.
2: Lamentable, y lo comentábamos ayer en la tercera emisión, la mayoría de los accidentes o donde resultan lesionados los menores de edad es justo en los incidentes en motocicleta. Muchas gracias, Emanuel.
6: Muy buen día.
2: Muy buen día, la información en la zona norte.
4: Y vamos a la zona sur con Juan Gabriel Franco y resultados de estos operativos que realizan las autoridades en diferentes zonas, pero en este caso en la zona sur. Vamos contigo, Juan Gabriel, buenos días.
7: Buenos días, Carol. Efectivamente, personal de la Secretaría de Marina Armada de México detuvo a 13 civiles este viernes 22 de mayo, además de asegurar armamento, municiones y equipo táctico en la zona sur del estado. De acuerdo con un comunicado oficial de la Secretaría de Seguridad Pública Estatal, fue durante trabajos operativos realizados en los límites de Rosario y Escuinapa, donde el personal naval visualizó a civiles armados. Al corroborar que había gente pues armada, los elementos navales iniciaron un operativo sorprendiendo a los civiles. Al tenerlos asegurados a los 3 civiles, se les aseguraron 13 armas largas, 86 cargadores, además de 2,560 cartuchos. También se les aseguró equipo y chalecos tácticos. El área fue asegurada por personal de los 3 niveles de gobierno y minutos después, en un fuerte operativo con más de 12 camionetas militares y federales, los detenidos fueron trasladados a Mazatlán. Los civiles, las armas, municiones y demás indicios asegurados fueron puestos a disposición de la FGR, donde se determinará su situación jurídica. En otra información, la Fiscalía General de Sinaloa informó que este viernes 22 de mayo obtuvo auto de vinculación a proceso en contra de Dimas N, Héctor N y Lander N por su probable participación en el homicidio y feminicidio de un hombre y una mujer que fueron localizados sin vida en el municipio de Lota. En la continuación de la audiencia inicial, se expuso que los hechos ocurrieron el pasado 30 de abril de 2026, cuando las víctimas acudieron a un punto de encuentro tras haber sido presuntamente citadas mediante engaños para realizar la supuesta entrega de un refrigerador. Posteriormente, ambas víctimas habrían sido privadas de la libertad y trasladadas a distintos lugares del municipio de Lota, donde finalmente pues fueron privadas de la vida. En el caso de los menores Dimas N y Héctor N, el asunto fue judicializado ante el Sistema de Justicia Penal para Adolescentes, donde el Ministerio Público formuló la imputación por los delitos de homicidio agravado cometido con premeditación, ventaja y ensañamiento, así como feminicidio cometido por razones de género. Así la información, Carola.
4: Ahí tenemos. Gracias, Juan Gabriel.
6: Buenos días.
4: Buenos días. Es la información en la zona sur y con esto cerramos la sección policiaca.
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4: Y con esto salimos a un corte, regresamos con más información, con el santoral, las felicitaciones, si tiene algún festejado usted festeja algo especial, mándenos un mensajito y aquí les ponemos las mañanitas. Ya volvemos.
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0: 7 de la mañana con 12 minutos, estamos de regreso en esta emisión sabatina de Línea Directa. Este sábado 23 de mayo es el día número 143 y quedan 222 días para finalizar este 2026. Onomástico, hoy es santo de quienes lleven por nombre Juan Bautista, Desiderio y Doroteo. Felicidades a quienes celebran, ya decíamos, su santo, Juan Bautista, Desiderio y Doroteo. Y vámonos con las conmemoraciones de este día. Es Día Mundial de las Tortugas, Día Internacional del Fútbol Femenino, y sin duda, pues lo que más recordamos este 23 de mayo es Día del Estudiante. Dice, es en honor a la lucha por la autonomía universitaria de la Universidad Nacional Autónoma de México desde 1929. Así que es Día del Estudiante, se está celebrando este sábado, conmemorando. Vámonos con los cumpleaños y cumpleañeras del día, que por acá ya nos han enviado varios mensajitos, los vamos a retomar con mucho gusto. Nos piden felicitar a Natalia Noemí Arias Torres, que hoy cumple 15 años, de parte de toda su familia, la familia Verde Ramos, sus papás, hermanitos, Ariana y Joan, especialmente sus abuelos Gustavo y Maggie, desde Villa Unión, Sinaloa. Para Natalia Noemí Arias Torres, que está de cumpleaños este día, 15 años, así que seguro será un festejo en grande. También hasta Isla Mujeres, Quintana Roo, se va a ir esta felicitación para Salvador Verde Ángel, de parte de su hermano Gustavo y Maggie Ramos y familia, también desde Villa Unión, Sinaloa, hasta Quintana Roo. Felicitamos a Salvador Verde Ángel, que seguro es sinaloense, pero está allá en la zona sur del país. También nos piden saludos y felicitar a Jorge Gagiola Vargas, que está cumpliendo 41 años, dice que todos los días escucha Línea Directa en Guasave. Muchas felicidades, 41 años, Jorge Gagiola, muchas felicidades. También felicitamos a la doctora Bianca Ayala Rendón, ella escucha en la Ciudad de México, pero de parte de su madrina Olga de Guasave, felicitamos a la doctora Bianca Ayala, hasta la capital del país. Andamos hoy, pues, nacionales e internacionales son los que tenemos por acá, pero tenemos algunos más que vamos a retomar con gusto. También Alejandro Caro Corona. Alejandro Caro nos manda felicitaciones para el doctor Eduardo Velasco Villa, que cumple 65 años en la ciudad de Culiacán, y a don Santiago Quiñones Peñuelas, que cumple 80 años en Villa Juárez, Navolato. De parte de Alejandro Caro, también felicita a Juan Bautista Galaviz Campos, que cumple 74 años en León Fonseca, Guasave. De parte de Alejandro Caro Corona, y desde Chihuahua, dice, nos piden saludos para doña Licha del Agua Zarca en Choix. Este mensajito que nos acaba de llegar. Voy a ver si no se nos escapa alguno. Son los que tenemos hasta ahora, pero ya lo sabe, que nos puede enviar sus mensajitos, felicitaciones, a través de nuestro WhatsApp 66710288 36, en Facebook, en YouTube, ya lo sabe. Así que cumpleañeros, cumpleañeras, quienes celebran algo especial, aquí les tenemos las mañanitas.
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4: Muchas, muchas felicidades a ustedes que festejan algo especial. Continuamos con más información. Vamos a la sección agropecuaria con Blanca Peinado.
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25: Muy buenos días, les saludamos este sábado 23 de mayo de 2026 y le tenemos lista la sección agropecuaria y pesquera de Línea Directa. Por la caída drástica en los precios en la cosecha de papa, no pudieron cubrir en un 100% los contratos con los industriales para la fabricación de botanas, reconoció el presidente de la Asociación de Productores de Papa en Los Mochis, Jorge Benjamín López Rosas.
26: Cumplimos hasta donde se pudo, ¿no?, por la baja producción, pero la mayoría se intentó cumplir y algunos
6: productores sí alcanzaron a cumplir el PepsiCo, estamos comprometidos con la industria también. Siempre se tiene una constante investigación, en tanto en mejores semillas como también en las cuestiones climatológicas y de hongos y todo lo que estamos viendo que nos puede afectar.
25: Reconocen campesinos de Sinaloa como positivo el acuerdo nacional denominado Precios Justos. Ayudará a una buena comercialización de cosechas. Héctor Corrales nos precisa sobre este nuevo sistema del gobierno de México.
7: El secretario general de la Coordinación Organizadora de la Unidad Campesina en Sinaloa, Agustín Espinosa Laguna, reconoció como positivo el sistema de ordenamiento de la producción y comercialización del maíz blanco, Precio Justo, de gobierno federal. Señaló que la verdadera prueba será aterrizar el programa en medidas concretas que sí beneficien a quienes trabajan la tierra, ya que actualmente los productores enfrentan costos de producción por las nubes, mientras el precio que reciben por sus cosechas continúa siendo insuficiente para recuperar la inversión. El líder agrícola consideró que el anuncio de la presidenta Claudia Sheinbaum Pardo representa una señal importante para un sector que durante años se ha sentido abandonado.
8: Cualquier esfuerzo que busque ordenar el mercado, darle estabilidad al precio del maíz y apoyar a los pequeños y medianos productores merece ser tomado en cuenta. Eso nadie lo puede negar. Pero tampoco podemos echar las campanas al vuelo antes de tiempo.
7: Con información de Sandra Solís, para Línea Directa, Héctor Corrales.
25: Productores de guasave se capacitan para organizarse y facilitar el acceso a créditos. Los detalles de la información nos los presenta nuestro compañero Jonathan Espinosa.
9: La falta de financiamiento sigue siendo una de las principales preocupaciones para los productores agrícolas en Sinaloa, reconocieron este día representantes de FIRA durante una reunión con agricultores de Guasave, donde se ofreció una capacitación enfocada en la organización del sector. El residente de FIRA en Sinaloa, Juan Ramírez Cárdenas, explicó que muchos productores enfrentan dificultades para acceder a apoyos y créditos debido a que trabajan de manera individual, por lo que el objetivo es orientarlos sobre cómo construirse legalmente y trabajar en grupo.
10: El objetivo de orientarlos, asesorarlos en diferentes figuras jurídicas para que tengan elementos necesarios para poder constituirse en alguna figura jurídica de tipo económico, empresarial, para poder hacer llegar de mejor manera los diversos programas de las instituciones a un mayor número de productores, ¿no? Y que solo de manera organizada pues se puede ser un poco más competitivo a la hora de comprar y a la hora de vender sus productos.
9: Informó para Línea Directa, Jonathan Espinosa.
25: De esta manera cerramos la sección agropecuaria y pesquera de Línea Directa. Que tenga usted un excelente día.
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4: Y vamos a ver cómo se encuentran las presas de Sinaloa en estos momentos. De acuerdo a el Sistema Nacional del Agua, iniciamos con la presa Luis Donaldo Colosio. En la presa Agüitas, que está en Choice, que se encuentra al 21.8% de su capacidad. Miguel Hidalgo Imbaone, en el Fuerte, el 6.6%. La presa Miguel Hidalgo, pues también al 6.6%. José Fortís de Domínguez, el Sabino, el Fuerte, al 18.5% de su capacidad. Gustavo Díaz Ordaz, en el municipio de Sinaloa, al 22.8%. Sigue bajando el nivel de las presas. Guillermo Blake Aguilar, en el municipio de Sinaloa, se encuentra al 25.1% de su capacidad. Eustaquio Buelna, El Salvador Alvarado, al 15.7%. La presa Adolfo López Mateos, El Barejonal, está al 9.5% de su capacidad. La Sanalona, en Culiacán, al 19.3%. Juan Guerrero Alcocer Vinoramas, también en el municipio de Culiacán, al 18.3%. José López Portillo, El Comedero, en Cozalá, al 14.2% de su capacidad. Laurelio Benassini, El Salto, en Elota, al 49.7%. Y las presas en Sinaloa en su conjunto se encuentran al 15.6% de conservación.
11: Espera la siguiente información sobre el estatus de las presas en Sinaloa.
0: Y seguimos recibiendo sus comentarios con mucho gusto. Por acá nos llega uno de Arlet Valdés, dice: Escuchándolos como todos los días, favor de felicitar al profesor Rosmar Vega de Ruiz Cortines, que está de cumpleaños de parte de su esposa y sus hijos. Gracias, Arlet, por el comentario, y felicitamos al profesor Rosmar Vega de Ruiz Cortines, que está de cumpleaños. También por acá nos pedían un saludo que vamos a retomar de parte de la señora Martina, que escucha en Guasave. Dice: felicidades a Don Jorni Carnicería El Chapo en el municipio de Guasave. Parte de la señora Martina, y gracias por los comentarios, los saludos que nos piden por acá y que con mucho gusto retomamos. Le decíamos ahorita en nuestro santoral que hoy es Día del Estudiante, y justo coincidió la fecha, se está realizando, bueno, en unos minutitos más, el examen diagnóstico y de admisión, ¿no? Es como se le llama coloquialmente, en la Universidad Autónoma de Sinaloa. Son casi 50,000 estudiantes en todo el estado que buscan ingresar a la máxima casa de estudios de aquí del estado. Y tenemos a nuestra compañera Julieta Tolosa, porque ella está en la Facultad de Medicina. El examen va a iniciar a las 8 de la mañana. ¿Y cómo está la situación ahí, Julieta, en la Facultad de Medicina, minutos antes de este examen diagnóstico? Seguro mucho nerviosismo en los jóvenes que estarán presentando este examen. Te saludo, muy buenos días.
12: Buenos días nuevamente, Axel, así es, nos encontramos justamente en la Facultad de Medicina, en donde, hay que decirlo, desde las 5:30 de la mañana ya había jóvenes esperando para el examen, que va a arrancar a las 8 de la mañana. Bueno, pues hace unos momentos tuvimos la oportunidad de platicar con algunos de los jóvenes, quienes nos decían que no es cuestión de suerte, sino de preparación, y muchos de ellos reiteraron que tienen meses preparándose para este examen de admisión, sobre todo en lo que es la Facultad de Medicina, porque sabemos la complejidad de y la importancia de esta carrera. Y bueno, pues nos destacaban que califican el proceso de la UAS como bastante organizado, y sí, hay que decirlo, este año se siente bastante la organización. Los jóvenes llegan directamente a las tablas que se encuentran en el centro de la explanada de aquí de la Facultad de Medicina, llegan, buscan su nombre, su salón, se ubican y se acercan justamente al salón en el que les va a tocar, aunque aún no están ingresando a las aulas. Pues sí, ya se ven bastante organizados, algunos de ellos vienen solos, otros vienen acompañados por sus padres o tutores, y bueno, pues la gran mayoría de ellos viene bastante relajados, pero tuvimos la oportunidad de platicar con ellos, y sí, efectivamente hay nerviosismo, pero confían en la preparación, porque de todas las personas que logramos entrevistar, todos nos comentaron que llevan un proceso de estudio previo para este arranque. Y bueno, pues ya a poco más de 30 minutos de que arranque este examen, comienza a lucir más llena la explanada de la Facultad de Medicina, todos ellos con la ficha de admisión, de ingreso, del pase de ingreso en mano y su identificación. Bueno, algunos de ellos todavía siguen buscando sus salones, pero es un proceso bastante ordenado el que se está sintiendo aquí en la Facultad de Medicina, Axel.
0: Ahí tenemos, Julieta, estamos viendo las imágenes de nuestro compañero Samuel Real. Pues sí, la verdad que sí se ve lleno, también lento el tráfico ahí a las afueras de la Facultad de Medicina. Es un día muy importante, una mañana sumamente relevante para estos jóvenes que estarán presentando su examen diagnóstico y de admisión. Y ayer, de hecho, justo nos pasabas el reporte, Carola, solo 3 carreras. Digamos, no va a haber espacio para todos, que entiendo es medicina, odontología y arquitectura. Salvo estas 3, el resto es diagnóstico, digamos, para ubicarlos en grupos, en turnos, matutino, vespertino, pero lo que es medicina, ahí sí, Julieta, pues por lo mismo nerviosismo está más presente, porque, pues bueno, depende de ellos, de su preparación, de su capacidad, si van a poder ingresar a esta facultad tan importante y tan prestigiada en el estado y en el país incluso. Así que bueno, ahí están las emociones esta mañana. Falta un poquito más de media hora. Hay nerviosismo, hay emociones encontradas, pero también nos destacabas mucha organización, es lo que se puede ahí percibir.
12: Así es, Axel, mucha organización. Y también un detalle que me llamó mucho la atención en el recorrido que hemos estado haciendo es que los jóvenes pues no están perdiendo el tiempo, ¿no? En espera de que arranque el examen, en esta evaluación, están aprovechando para darle un repaso a sus apuntes. Algunos de ellos pues ya se conocen, los jóvenes que van a estar aplicando esta evaluación, y algunos están repasando en grupo, otros están aprovechando para sacar sus libros. Entonces, bueno, hay mucho compromiso por parte de los jóvenes para aplicar este examen, y también de la plantilla docente, que también desde muy temprano están aquí para llevar a cabo el proceso de monitoreo. Y bueno, también hay que decirlo, desde aquí se está realizando una transmisión en donde se están enlazando la Universidad Autónoma de Sinaloa con las diferentes zonas del estado para dar una actualización de cómo se está llevando este proceso en toda la entidad, Axel.
4: Importante, Julieta, te saludo, buenos días, y preguntarte sobre todo si hay autoridades ya educativas. Tengo entendido que realizarán un evento, digamos, protocolario a partir de las 7:30, nos habían informado. Preguntarte si está el rector o está el vicerrector, alguna autoridad educativa.
12: Buenos días, Carola. Hasta el momento no ha llegado todavía el rector de la UAS, Jesús Badueña Molina. Vemos solamente autoridades directivas de la Facultad de Medicina, pero aún no llegan ni rector ni vicerrector en este caso. Podríamos decir que, igual que el año pasado, pueden estar llegando algunos minutos antes.
4: Muy bien, pues vamos a estar muy atentos, Julieta, y pues desde aquí, ¿no?, mucho éxito a todos los jóvenes que estarán realizando su examen a partir de las 8:00 a.m. y pues tranquilos, hay que tranquilizarnos y concentrarnos en lo que ustedes ya saben. Seguramente todos ya van preparados por lo que nos dices, Julieta, con anticipación, así que estaremos muy atentos y si es necesario, pues volvemos a enlazarte.
12: Así es, Carola, estamos pendientes y bueno, esperamos a que arranque este examen. Faltan aún 30 minutos, pero ya está completamente llena la Facultad de Medicina y siguen llegando más personas, quienes por el tráfico que se registra al exterior de la unidad académica, pues han estado teniendo un poco de retrasos. Entonces, bueno, si están escuchando en este momento este enlace, tomen las precauciones al exterior, porque sí hay flujo lento vehicular al exterior.
4: Muy bien, gracias, Julieta.
12: Muy buenos días.
4: Buenos días. Pues hay mucha gente, lo decíamos, son casi 50,000 jóvenes que estarán en las diferentes unidades académicas de todo el estado, pues buscando, ¿no?, ingresar a esta parte importante. Son también de preparatoria y también de universidad, una etapa muy importante para ellos.
0: Así es, bien lo comentas, Carola, y gracias a Julieta Tolosa, volveremos con ella ante cualquier novedad. Podríamos estarnos conectando también en los próximos minutos al acto institucional que estarán realizando las autoridades universitarias. Lo decíamos, es una mañana muy importante para casi 50,000 jóvenes en todo Sinaloa y sus familias. Por supuesto que la mayoría, digamos, ya tienen asegurado el pase, el acceso a la casa de estudios, a la más importante del estado. Solo son 3 carreras donde pues va a haber limitantes por el espacio. Son las más demandadas: medicina, odontología y arquitectura. Y también, importante aclararlo, Carolas, es, nos decías, medio superior y superior, donde están haciendo pues este examen diagnóstico y de admisión para las 3 carreras que mencionamos.
4: Sí, justamente son casi 50,000 jóvenes, tanto de preparatoria como, bueno, que buscan ingresar a la preparatoria, como a carreras universitarias, y es en todo el estado, ¿no? En las diferentes unidades académicas se está llevando a cabo esta actividad, por eso es que también la universidad se está enlazando en diferentes unidades para ver cómo se desarrolla el proceso.
0: Así es, importante también el llamado para los automovilistas cercano a las unidades que tiene la Universidad Autónoma de Sinaloa en todo el estado, en las principales ciudades, en Culiacán, Los Mochis, Guasave, Mazatlán. Va a haber esta situación de pues tránsito lento debido a que van a estar llegando los estudiantes. Hay que conducir con precaución. A las 8:00 a.m. va a iniciar el examen diagnóstico y de admisión, así que hay que circular con cuidado, porque va a haber pues va a haber concentración de personas en estos puntos, y mucho éxito a los jóvenes que estarán presentando su examen diagnóstico y de admisión justo en el Día del Estudiante. Así que volveremos en unos minutos con Julieta Tolosa, estaremos atentos de este acto institucional, y ya lo decíamos, no les deseo suerte, les deseo éxito a los casi 50,000 jóvenes que estarán presentando este examen a partir de las 8:00 a.m. Y con esto vamos a salir a una pausa, volvemos en unos momentitos con mucho más aquí a Línea Directa.
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4: Continuamos con más en la emisión sabatina de Línea Directa. Gracias por seguir con nosotros. Vamos a seguir ahora en temas de salud. Vamos con nuestra compañera Carmen Mesa en Línea de la Salud y con este tema del hantavirus.
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2: Actualmente, no existe riesgo de que el hantavirus se convierta en una pandemia, pues su forma de transmisión es muy distinta al virus de la influenza o del COVID-19, informó el epidemiólogo del Hospital General de Culiacán, Juan Carlos Navarro.
3: No hay ninguna evidencia hasta el momento en México que vaya a haber una transmisión hacia humanos. Sí, realmente el riesgo en México es muy bajo. Que yo no veo en una proximidad con lo que se ha visto a la luz de la información científica, periodística, lo que tiene la Organización Mundial de la Salud y la Dirección General de Epidemiología. Y es que vaya a haber una pandemia por esto, negativo.
2: Indicó que el hantavirus es una enfermedad que generalmente se transmite a las personas por contacto con orina, saliva o heces de roedores infectados. Su contagio entre personas es muy limitado y ocurre en circunstancias muy específicas.
3: Y se puede transmitir de humano a humano con secreciones, solamente con estar hablando, y obviamente que tenemos que tener condiciones, no solamente porque voy a estar aquí platicando enfrente de ti, yo tengo hantavirus, y si estamos al aire libre, bueno, riesgo sí disminuye considerablemente a través de gotitas que podemos transmitirlo, y obviamente que es también a través de orina.
2: El especialista mencionó que los síntomas de hantavirus pueden aparecer entre 1 y 8 semanas después del contacto con roedores infectados. Los más comunes son fiebre alta, dolor muscular, cansancio intenso, entre otros.
3: Una gripe muy fuerte, fiebre, dolor muscular, dolor de cabeza, ese cuerpo cortado, ese escurrimiento nasal, dice, bueno, pues es una influenza, una gripe común y corriente que tenemos. El problema es que estamos en un área endémica de Hanta, Chile, Argentina, y subimos en un lugar donde tenemos la certeza que hubo ratones, pues ahí sí, tenemos toda la posibilidad de poder adquirirlo.
2: El epidemiólogo del Hospital General de Culiacán, Juan Carlos Navarro, puntualizó que aunque se han registrado brotes aislados, no representan una amenaza de propagación global. En Línea de la Salud informa Carmen Mesa.
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4: Ahí tenemos, gracias a Carmen Mesa, en Línea de la Salud, y el tema del hantavirus, que ya lo hemos tocado aquí en el noticiero, incluso aquí tuvimos al director de Prevención y Promoción de la Salud, Kenny Insunza Leiva, y sobre este tema tan importante, sobre todo que se generó, ¿no?, a raíz de estos contagios en un crucero, y pues importante pues atender estas recomendaciones y sobre todo no alarmarse, que es un virus que transmiten las ratas, pero es complicado, no es tan fácil que se transmita de persona a persona.
0: Así es, no caer en el pánico ni en el temor, pero sí en las medidas de prevención y estar atentos, por supuesto, al hantavirus, gracias a Carmen Mesa en Línea de la Salud. Y ahora vamos a ir a los hechos más relevantes de los últimos días. Vamos a la semana en línea.
5: Buenos días, Axel, Carola y audiencia. Aquí les van las 6 noticias más relevantes de esta semana y comenzamos con información nacional porque Valentín N. fue detenido por las autoridades federales el pasado 12 de mayo porque es señalado de filtrar información y rutas de los 4 turistas del Estado de México para ser privados de la libertad. Este caso ocurrió en febrero de 2026. Ya hay 22 detenidos por este caso y bueno, Valentín N. es señalado precisamente por estas acciones. En más información, la gobernadora de Sinaloa, Geraldine Bonilla Valverde, logró un acuerdo con la CFE ante los altos cobros de luz y anunció que en Sinaloa no suspenderán servicios por adeudos. Por otro lado, Omar García Harfuch, secretario de Seguridad y Protección Ciudadana, reveló que fueron capturados 2 alcaldes de Morelos. Se trata de Agustín N., presidente municipal de Atlatláhuacán, y también de Irving N., exalcalde de Yecapixtla, como parte de la operación Enjambre, que está dirigida a atacar la extorsión y la delincuencia organizada. Mientras que en Culiacán, Julio César Isla rindió protesta como nuevo comandante de la novena zona militar en presencia de la gobernadora Geraldine Bonilla Valverde y bueno, de otras autoridades de seguridad. La ceremonia precisamente se llevó a cabo en las instalaciones del cuartel militar el pasado 20 de mayo y bueno, destacar que Isla Sánchez llega a sustituir a Santos Gerardo Soto, quien asumió el cargo el 1 de agosto de 2025. También muy importante destacar que César Islas ha ocupado cargos como comandante de los batallones, brigadas y zonas militares. En cuanto a deportes, el boxeador Omar Chávez, hijo del exboxeador Julio César Chávez, fue detenido en Culiacán e ingresado al centro penitenciario de Aguaruto por presuntos hechos de violencia familiar. Tras permanecer algunas horas detenido y celebrarse una audiencia inicial, fue puesto en libertad para que lleve a cabo el proceso en libertad. Fue lo que determinó un juez de control, pero bueno, fue vinculado a estos delitos con violencia familiar. Y bueno, por último, en la ciudad de Culiacán ya arrancó el Mundialito Culiacán 2026. Arrancó con una fiesta total en el Estadio de los Dorados y bueno, con alrededor de 48 equipos participantes y 24 partidos va arrancando este gran evento deportivo para la niñez, que bueno, a través de Línea Directa estamos pues detallando cómo es que están culminando cada uno de los encuentros deportivos entre estos pequeños, pero se ha reportado una gran afluencia en las gradas entre papás, pequeños aficionados del deporte y por supuesto quienes se dan cita para celebrar que el deporte sigue creciendo en la entidad sinaloense. Estas fueron las noticias más relevantes de esta semana, por supuesto el seguimiento a través de lineadirectaportal.com. Nos vemos el siguiente sábado.
0: Gracias a Julieta Tolosa por la semana en línea y podrá ver estas noticias relevantes en nuestras plataformas digitales en unos momentitos más, este resumen de hechos de la semana. Tenemos visitas en el estudio y conmemorando el Día del Estudiante, que por cierto acá Alejandro Caro nos dejaba una aclaración. Gracias, Alejandro. Dice, el Día del Estudiante en Sinaloa se festeja el 23 de mayo y data del 1923, cuando fue asesinado el general Rafael Buelna Tenorio, el granito de oro originario de Mocorito, Sinaloa. El atentado de donde murió Rafael Buelna fue en Michoacán. Gracias por este comentario. Le decía que tenemos visitas en el estudio, ahorita que es Día del Estudiante. Saludamos a César de Jesús Ayala Trapero. Él es un estudiante de secundaria de 14 años. Hola, César, ¿cómo estás? Muy buenos días.
6: Hola.
0: ¿Cómo estás?
6: Bien, muy bien.
0: 14 años.
6: Sí.
0: ¿Estudias en la secundaria técnica, nos decías?
6: Sí, de hecho, el 6 de mayo cumplí los 15.
0: Ah, ya tienes 15 años.
6: Sí.
0: Ya tienes 15 años. Entonces, estudias en la secundaria técnica número 22, nos comentabas, en
6: sí.
0: Navolato.
6: En San Pedro.
0: En San Pedro, Navolato. Y, pues vamos a platicar de todo un poquito, pero algo que nos ha llamado la atención es que tú estuviste realizando un curso en línea, pero es importante de todas formas y quiero que me cuentes un poquito, en colaboración con la NASA, ¿no? Es un programa que entiendo estuvieron realizando, eran 150 estudiantes de diversas partes del país y aprendiendo pues cosas del espacio, del aire y del espacio, que eso significa la NASA. Entonces, a mí me parece muy interesante, entiendo que es un tema que te apasiona y eso me gusta mucho, y platicar con ustedes, pues ahora sí que las nuevas generaciones que estás ahorita en secundaria, pero pues quiero escucharlo de ti y que nos cuentes un poquito sobre este curso que estuviste llevando a cabo.
6: Pues fue un curso bastante largo, la verdad. Consistió en que nos iban a ir platicando sobre el espacio y después nos iban a poner actividades a lo largo del curso.
0: Okay.
6: Estas actividades nos las explicaban por medio de en línea. Y al final del curso nos dieron un examen relacionado con estos temas.
0: Ok. Cuando dices que fue un poco largo, más o menos cuánto tiempo fue?
6: Alrededor de 2 meses, 3 meses.
0: 2 meses. Y era, no sé, tenían que ver cosas del espacio. Pero entonces, antes de que nos platiques un poquito más del curso, yo te haría la pregunta del origen. ¿Por qué te interesó llevar este curso?
6: Me interesó mucho porque, la verdad, quería aprender más. La verdad no esperaba ganar, pero pues era una oportunidad para aprender más.
0: No esperaba ganar, ganar el espacio, ¿no? Porque participaste por el espacio,
6: sí.
0: Por el espacio, por el lugar me refiero, ¿no? De estar ahí inscrito. Pero entonces es algo que te gusta, que te apasiona, el espacio, conocer, ¿no? Un poquito más de lo que hay allá afuera. que a veces yo digo, no, nos quedamos tan inmersos en lo que tenemos cerca que no nos damos cuenta de todo lo que hay allá afuera, César. Uh-huh. Es un poquito de lo que piensas, ¿no?
6: Sí.
0: Muy bien.
4: ¿Qué es lo que más te gustó de este curso? Nos señalabas que hacían diferentes actividades, si nos puedes platicar de estas actividades.
6: Pues la verdad me gustó mucho de la forma de la que nos platicaban. A veces nos solían poner videos relacionados con el tema. También nos enseñaban un poco de las instalaciones por medio de las videoconferencias.
4: Okay. ¿Las instalaciones de la NASA?
6: Sí, las instalaciones.
4: ¿Qué viste?
6: Pues vimos un poco del museo. Nos enseñaron una parte de ahí, alrededor de rovers. También había algunos trajes de astronautas. Y pues fue interesante ver cómo era adentro de las instalaciones.
4: ¿Te gustaría en algún momento de tu vida poder estar ahí?
6: Sí, claro que sí.
4: Ok, y también en el tema de tu futuro, digamos, ¿te ves relacionado con alguno de estos temas?
6: Sí, la verdad espero trabajar ahí, si se me cumple. Me gustaría trabajar en el área de la creación de la maquinaria que hay ahí y estudiar esa rama de la mecánica.
0: Okay. Muy bien, César, y justo a esa parte iba. ¿En qué año estás? ¿En tercero? ¿En segundo o en tercero?
6: En tercero de secundaria.
0: En tercero de secundaria. ¿Ya vas a pasar a la prepa?
6: Sí.
0: Pues ya prácticamente en agosto o septiembre, ¿no? Uh-huh. ¿Ya tienes decidido a qué prepa, en qué prepa vas a estar?
6: Sí, planeo estudiar en el CONALEP 2.
0: CONALEP.
6: Mecatrónica.
0: Justo, okay. Esa era mi pregunta, ¿no? Porque entiendo que tú estás siguiendo un camino, ya nos lo acabas de decir, más como en la parte mecánica. Entonces entiendo, tú me vas a ir aclarando, que tu sueño, lo que te gusta hacer es justo esto, ¿no? Quizá como construir la parte mecánica, robots, ¿eso es algo de lo que quieres hacer?
6: Sí.
0: Muy bien, entonces vas a estar en el CONALEP. En mecánica dijiste, ¿verdad?
6: Mecatrónica.
0: En mecatrónica. Y te has puesto a pensar, sé que quizá ya sea un poco adelantado, pero no está de más. Vas a entrar al CONALEP. ¿Has pensado en alguna ocasión qué va a seguir, no? Cuando termines la prepa.
6: A lo mejor en el TEC, pero no estoy completamente seguro. Tal vez sí, tal vez no.
0: ¿Por qué no estás del todo seguro?
6: Pues me gustaría conseguir el porcentaje para que me para pagar menos. Pero sí planeo, es lo planeado, entrar al TEC.
0: Muy bien. Y déjame preguntarte algo. O aclarar. Si me pudieras describir ahorita el trabajo de tus sueños o como tú te imaginas ya de adulto, ¿qué sería?
6: Tal vez trabajar en la NASA.
0: ¿Trabajar en la NASA haciendo qué? Porque me gustaría que lo expresaras.
6: En el área de los robots y la maquinaria que está ahí, tal vez en los cohetes.
0: Muy bien. Y ahora me regreso. ¿Hubo algo o recuerdas algo en tu niñez, alguna película, alguna serie que te generara ese interés?
6: Tal vez porque solían hablar mucho en la escuela de ello y eso fue lo que me interesó en el tema, pero tal vez caricaturas, no recuerdo exactamente qué fue lo que me inspiró.
0: No hay algo que tú digas, sí. Fue esto, simplemente se fue como desarrollando porque tú escuchabas que...
6: Sí, desde que tengo memoria me gustaba eso.
4: Okay. Y justamente ha sido tema, digamos, con tus papás, con tus amigos, ¿has platicado de estos intereses?
6: Sí, muchas veces ha salido el tema.
4: ¿Qué te dicen?
6: Pues que está muy interesante ese tema, que ojalá se cumpla y pues muy bonito.
4: Ok, y nos platicabas ahorita de estas actividades que realizaban, además de lo que pudiste ver de estas áreas de la NASA, ¿qué otras cosas estaban realizando y que te llamó mucho la atención?
6: También, es que lo que más me interesó fue que lo daban ingenieros de la NASA, o creo que de la parte española de la NASA, y estaba muy bonito cómo lo explicaban, lo explicaba muy a detalle, era muy interesante todo.
4: ¿Y te visualizaste como ellos?
6: Sí, muchas veces.
4: Qué bueno. Y entonces, pues ya casi sales de la secundaria y digamos, ya tienes tu caminito como pensado, has platicado con tus papás, ¿qué le dirías tú, pues, a los jóvenes o a los niños, pues también que tienen sueños, ¿no? Y que tú lograste por lo menos estar ahora en ese curso, pero ya tienes tu caminito, pues, visualizado.
6: Que se esfuercen mucho, que se esfuercen por lograr sus metas, busquen la forma de lograrlas. Siempre va a haber un camino, hay que encontrarlo y esforzarse por lograrlo.
0: Gran mensaje. Estamos platicando con César de Jesús Ayala Trapero. Él es un joven estudiante de 15 años. Nos comentabas ahorita, César, vas a entrar al CONALEP en los próximos meses con un sueño y eso me parece muy bueno. Ya fijo de vas a mecatrónica, después ya en la carrera quizá a algún tecnológico, a un TEC. Y digamos que ahorita en este momento tú tienes esa idea, ¿no? Se puede quizá modificar levemente con el paso del tiempo, pero trabajar en la NASA construyendo robots. Entonces, yo continuaría con algunas preguntas de, además de tu preparación en CONALEP, seguir, quizá vas a buscar más cursos de este tipo, que entiendo que fue en colaboración con una fundación, ¿no? Que así pudiste hacer este curso.

0: era cómo hacerlo.
1: Tal vez esta oportunidad de viajar a las instalaciones me abra esas puertas y espero que lo haga. Tal vez esas puertas ya se van a abrir y ya voy a ser capaz de acercarme más a ese sueño.
0: Así es. ¿Alguien de tus amigos, amigas, conocidos, compañeros sueña con algo similar?
1: Realmente no. Soy de los pocos.
0: Eres de los pocos. Pues qué bueno, ¿no? Yo diría que bueno que tienes esa aspiración y ese sueño. De verdad que esperamos que lo cumplas. Y me imagino también que estudias bastante para ello. Déjame preguntarte, César, también, porque dices que te interesa como esta parte de la robótica. ¿Has hecho ya algo de ese tipo? Mecánico, robótico, digo, entiendo que no tan especializado, pero ¿has hecho ya algo de eso?
1: Tal vez juguetes que vienen ahí con piezas mecánicas. También en el proyecto ese me recuerdo que nos dieron una actividad que era con unas pilas hacer un motor y era unas hélices.
0: Muy bien, entonces eso ya lo estuviste realizando.
1: Sí.
0: Digamos que empezaste ya estos primeros pasos. Nosotros esperamos, la verdad, que tengas un gran éxito y que continúes con tu preparación y que pronto podamos estar platicando. Y tú ya en la NASA.
1: Sí.
0: ¿Sí te ves trabajando allá?
1: Sí.
0: Tengo que preguntártelo. ¿Sabes inglés?
1: Sí, sé inglés.
0: Ah, entonces ya lo tienes. Ya digamos que avanzaste un gran tramo. Por acá dicen, felicidades, César, qué bonita visión tienes. Porque así se empieza siempre, con la idea, luego trabajas para ello y después lo terminas cumpliendo. Me imagino que muchas personas te han dicho eso, que es muy bonito esta... No le quiero decir sueño, porque de pronto sueño pensamos que es algo más imposible o difícil de realizar. Yo le digo misión, la misión que tienes. ¿Le platicas a mucha gente?
1: Sí.
0: Y todos me imagino que dicen que es muy bueno, ¿no?
1: Sí, es muy bonito.
0: Esta idea que tienes. Pues éxito, el mejor de los éxitos, César, y esperemos, ya lo decía, que en próximos años estemos platicando.
1: Gracias.
0: Muchas gracias. ¿No estás nervioso de venir para acá?
1: Pues sí, algo.
0: Pero mira, pues es cosa de nada estar aquí en los micrófonos. Mucho éxito, César, y que siga la preparación.
1: Muchas gracias.
0: Gracias. Es César de Jesús Ayala Trapero, es estudiante de 15 años, con una misión clara en los próximos años, ser un sinaloense que trabaje construyendo robots para la NASA, entrevista en el marco del Día del Estudiante. 7:56, una pausa y volvemos con más.
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14: Continuamos con más en la emisión sabatina de Línea Directa. Gracias por seguir con nosotros y es momento de seguir con más información. Vamos a los deportes.
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14: Y vamos con nuestro compañero Óscar Arrieta, ya está listo con la información de los deportes. Te saludo, Óscar, buenos días.
17: Muy buenos días, Carola, Axel y a todo el auditorio de Línea Directa. Arrancamos con la información de los deportes y nos vamos al mundo del fútbol. Y es que la selección mexicana arrancó con el pie derecho sus últimas semanas de preparación rumbo a la Copa del Mundo 2026. Esto después de vencer a Ghana en un partido amistoso entre dos selecciones clasificadas a la justa mundialista. El combinado nacional anotó en ambos tiempos para quedarse con el triunfo por marcador de 2-0. Brian Gutiérrez fue el encargado de abrir el marcador apenas al minuto 2 del encuentro, luego de robar el balón tras un mal intento de salida del conjunto africano, aprovechando así la mala colocación del arquero y definir desde fuera del área para anotar el 1-0. Y en la segunda mitad, Memote Martínez apareció dentro del área, recortando frente a dos defensas y rematando de zurda para colgar el 2-0 definitivo al minuto 54. Cabe destacar que al tratarse de un duelo de preparación, Javier el Vasco Aguirre aprovechó para realizar múltiples ajustes a lo largo de los 90 minutos, efectuando un total de 11 cambios y utilizando a 22 jugadores. México continuará su preparación para el Mundial 2026 con un juego amistoso frente a Australia, con sede en California, y cerrando frente a Serbia, con sede en el Estadio de Estado de México, en el Estadio Nemesio 10. Y más información de las grandes ligas, el velocista mexicano Andrés Muñoz volvió a lucir en gran forma durante su relevo de este pasado viernes 22 de mayo, retirando en perfecto orden la novena entrada en la victoria de los Marineros de Seattle por 2-0 ante los Reales de Kansas City. Con esta actuación, el nativo de los Mochis llegó a 9 salvamentos en esta temporada 2026 de las Grandes Ligas. Y es que el sinaloense subió al montículo ante casi 19,000 aficionados para sacar la novena entrada en tan solo 3 bateadores y sin mayores complicaciones, mostrando un despunte en las últimas semanas y volviendo poco a poco al gran nivel que lo ubicó como el mejor cerrador de todo Grandes Ligas en el año 2025. En información del béisbol, pero ahora nos vamos hacia el continente asiático, y es que el sinaloense José Alexander Armenta Castro fue subido al equipo grande de los Fukuoka Hawks en la Liga Profesional de Béisbol de Japón, y además dio la nota al anunciarse que utilizará el número 34 en honor al legendario Fernando Toro Valenzuela. Así lo confirmó su equipo de Liga Mexicana de Béisbol, los Tigres de Cancún, a través de sus redes sociales oficiales, luego de que diversos reportes desde Japón colocaran al zurdo sinaloense incluso como un posible abridor en su debut con los Fukuoka Hawks. Cabe destacar que este ascenso al equipo grande de la Liga Profesional de Japón llega después de 4 temporadas en sus sucursales e incluso una participación con México en el pasado Clásico Mundial de Béisbol 2026. Tiene información del deporte ráfaga, la Liga Mexicana de Básquetbol Cibacopa arrancó ya su primera serie de postemporada con actividad de 3 equipos sinaloenses, y la nota de ayer la dio Caballeros de Culiacán, pues venció a Astros de Jalisco con sede en Zapopan por un marcador de 94-86. ¿Y por qué es lo más destacable de la jornada? Porque Astros de Jalisco tan solo perdió 2 juegos a lo largo de todo el rol regular, es decir, que este apenas es su tercera derrota en todo lo que va del 2026, y Caballeros de Culiacán toma ventaja de 1-0 en esta primera ronda de postemporada, mientras que los otros 2 equipos sinaloenses se están enfrentando entre ellos. Pioneros de los Mochis cayó 83-103 ante Frailes de Guasave, esto con sede en territorio guasavense, donde el equipo de los Frailes terminó ganando por 20 puntos frente a un equipo de Pioneros que tendrá hoy en sus manos la oportunidad de pensar empatar esta serie, y Frailes tiene en mente, ¿por qué no?, doblegar su ventaja frente al equipo de los Mochis. Y en más información del deporte local, el Mundialito Culiacán 2026 continúa efectuándose en estos momentos, y fue la tarde de ayer cuando la alcaldesa de Culiacán, Ana Miriam Ramos Villarreal, se dio la tarde para ir al Estadio Dorados y convivir en este magno evento, destacando que este Mundialito 2026 ha tenido una gran respuesta y señalando que es importante impulsar este tipo de eventos para toda la ciudad, recordando que será este mismo fin de semana, sábado y domingo, cuando se lleven a cabo los cuartos de final, semifinales y posteriormente el gran juego por el campeonato el día de mañana, domingo 24 de mayo, con sede en el Estadio Dorados de este importante torneo que reunió a 48 equipos de la categoría infantil mixta para enfrentarlos en un certamen al puro estilo de la Copa del Mundo 2026, que en unas semanas más dará inicio, con sede en nuestro país, Estados Unidos y Canadá. Axel Carola y auditorio, estos fueron los deportes.
14: Y estaremos muy al pendiente, Oscar. Muchas gracias.
17: Muchas gracias. Excelente fin de semana.
14: Excelente fin de semana. Estos fueron los deportes.
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13: 8:06, vamos a ir con Elius Velázquez en radio y nos quedamos en redes sociales platicando de diversos temas. Vamos a ¿Qué escucha cuando escucha?
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18: Bienvenidos. En esta sección ya hemos hablado de los covers, esos productos que suelen estar disfrazados de homenaje o tributo. Todos los artistas en el mundo han hecho alguno, ya sea en grupo o como solistas.
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18: Pero hoy les vamos a hablar de algo más profundo que un simple covers o tributo. Imagínate el siguiente escenario. Eres un artista internacional, parte de la historia de la música, y un día te levantas y decides, así de la nada, que todas tus canciones las vas a reversionar. O mejor dicho, las vas a reinventar. Un día pasas de esto a esto en su nueva versión. Baby, y ese artista es el cantante de pop inglés George Michael, quien en el año 2001 tomó una gran cantidad de canciones propias y no tan propias y les agregó toda una orquesta sinfónica.

0: Ernesto realizó una gira en Europa por un año, que tituló Sinfónica Tour, y declaró lo siguiente: ahora sí, estas canciones suenan como deberían de haber sonado siempre. Lo cual es una declaratoria fulminante. Pregunta: ¿un artista insatisfecho por cómo han sonado sus grandes éxitos a lo largo de los años? ¿Un artista siendo realmente quien quería ser a lo largo de estos años? Tal vez, pero esto, señores, es la industria musical, incluso para un artista como George Michael. Así es esto. En ocasiones te tienes que levantar de la cama y cambiarle el rumbo a lo que hasta ese momento estabas haciendo. Señores compositores de narcocorridos o corridos tumbados y todas esas cosas, aún están a tiempo de levantarse una mañana y componer una sinfonía o una sonata. Aún hay tiempo. Ustedes pueden ser los nuevos George Michael. ¿Y usted qué escucha cuando escucha? Mi nombre es Eliud Velázquez. Hasta la próxima.
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2: Gracias, Luis Velázquez, por qué escucha cuando escucha. Y en redes sociales platicábamos del examen en la Universidad Autónoma de Sinaloa. Entonces, nada más para retomar, Carola, entonces, no hay fecha para resultados todavía, pero pues lo irán anunciando.
3: Sí, lo anuncian individualmente, a cada joven, les mandan un mensajito, ya sea en el celular que proporcionaron o el correo electrónico.
2: Así que atentos a estos resultados, inicio sin contratiempos. El mejor de los éxitos para los jóvenes que están presentando su prueba de admisión y diagnóstico en la Universidad Autónoma de Sinaloa. Con esto salimos a la pausa, 8:10, pero no se despegue, que queda mucho en esta emisión sabatina de Línea Directa.
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14: 8:15, estamos de regreso en la emisión sabatina de Línea Directa y seguimos recibiendo sus comentarios con mucho gusto en nuestras plataformas digitales. Estamos en Facebook, en YouTube y nuestro WhatsApp 6671028836. Tenemos también nuestro código QR para que lo escanee con su celular y lo lleve directo a nuestro canal de noticias con la información verificada. Y en estos momentos vamos a ir con Juan José Díaz a Psicología y Crecimiento.
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15: Hace poco llegó una mujer a mi consulta. Le voy a poner Sofía para cuidar su privacidad. Y algo que me llamó mucho la atención es que mientras me hablaba de su relación, realmente no estaba describiendo una relación mala como uno normalmente la imagina. Porque no había golpes, no había una separación, no había una traición, Incluso seguían haciendo muchas cosas juntos. Vivían juntos, comían juntos, veían series, iban a reuniones familiares. O sea, desde afuera parecía una relación bastante normal, pero aún así ella me dijo algo que a mí me pareció muy fuerte. Estoy con él, pero aún así me siento sola casi todo el tiempo. Esta frase le puede pasar a muchísimas personas porque hay relaciones en donde, sí, hay alguien sentado ahí a tu lado, pero emocionalmente se siente como si estuvieras hablando con una pared. Y muchas veces esto ni siquiera empieza con una pelea enorme o una gran discusión. Empieza cuando ya no te preguntan cómo estás de manera honesta. Cuando cuentas algo y la otra persona responde, ajá, sin levantar la mirada del celular. Cuando ya no sientes ganas de contar cosas porque sientes que a nadie le importa mucho escucharlas. Poco a poco, entonces, sin que nadie lo decida, mucha gente se acostumbra a esto. Se acostumbran a comer juntos sin hablar, a dormirse juntos sintiéndose lejos, a resolver pendientes todo el día sin sentirse acompañados, y entonces la relación sigue funcionando, pero como funcionan dos personas que comparten solamente una casa y no necesariamente dos personas que se sienten cerca. Entonces, sucede algo muy particular. Uno de los dos comienza a preguntarse si es que está exagerando al sentirse así. Y piensa, tal vez estoy pidiendo demasiado. Tal vez así son las relaciones largas. Y poco a poco, la persona entonces deja de hablar, deja de intentar, y no porque se sienta cómoda, sino porque o ya se cansó o ya se acostumbró. Y cuando eso pasa, entonces se entiende algo importante. Que sentirse acompañado no es solamente tener a alguien físicamente cerca. Una pareja tendría que sentirse como un espacio en donde puedes llegar cansado, preocupado, triste, confundido y encontrar a alguien emocionalmente ahí, contigo, para ti. Porque hay silencios que descansan, pero también hay otros silencios que lastiman. El estrés, el trabajo, los hijos, las deudas, todo eso afecta, claro que sí. Pero el problema aparece cuando la relación se queda viviendo solamente en modo supervivencia, cuando ya no quedan momentos pequeños para volver a encontrarse como personas. Porque a veces la conexión regresa con cosas bien sencillas, como mirar al otro cuando habla, escuchar sin interrumpir, dejar el teléfono por un rato y volver a preguntar cómo te fue, de manera honesta. Sentirse solo dentro de una relación no significa que seas dramático. Duele porque los seres humanos necesitamos cercanía emocional con las personas que son importantes para nosotros. Por eso vale la pena hablarlo antes de acostumbrarse a esta situación, antes de convertir la distancia en algo normal, porque hay relaciones que todavía pueden recuperarse cuando las dos personas vuelven a mirarse como personas y no solamente como compañeros de rutina. Y antes de terminar, quiero compartir con ustedes que mañana cumplo un año más escribiendo mi columna para Línea Directa Portal. Empecé un 24 de mayo del 2020 y hoy quiero agradecer sinceramente a Víctor Torres y a todo el equipo de Línea Directa y a Línea Directa Portal por abrirme este espacio y por seguir dándole importancia a temas de salud mental y emocional. Gracias también a todas las personas que cada semana leen, comparten o se toman unos minutos para conectar con estos temas. Yo soy Juan José Díaz y como siempre te dejo un abrazo.
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14: Gracias a Juan José Díaz por su sección Psicología y Crecimiento. En próximas semanas estaremos platicando aquí en el estudio. Pues aniversario, le vamos a comprar un pastelito.
8: Por muchas felicidades.
14: Sí, ya seis años escribiendo en Línea Directa Portal y también su colaboración aquí en la emisión sabatina con pues tips, sugerencias muy importantes de la salud emocional, que también es fundamental, Carol.
8: Así es, muchas felicidades, importante sobre todo la salud mental, y pues hay que cuidarnos todos y atentos, y sobre todo muchas de las pláticas como que se van adaptando a lo que uno vive, claro. Y nos sirve de mucho.
14: O se siente identificado, ¿no?
8: Sí, nos sentimos identificados, así es. Así que muchas felicidades, y el próximo sábado estará acá.
14: Esperemos que sí, y aquí un pastelito, un animal del Polo Norte le vamos a comprar por este aniversario.
8: Muy bien, me parece perfecto. Y bueno, por lo pronto vamos a seguir con más información. Vamos con Maggie Ball, aparece mentira, pero es verdad.
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0: Y llegó el fin de semana, gente bonita, el cuerpo lo sabe y la mente lo agradece.
1: ¡Yay!
0: Soy Maggie Ball y felicito a todos los estudiantes en su día, la etapa donde el nivel de adrenalina es más alto que la calificación. Guarda tus tareas para decir en coro, parece mentira, pero es verdad. ¿Qué es lo que más te gusta de la escuela?
2: El recreo. O será el lunch.
0: ¿Qué tal un menú escolar con vino, sidra y cerveza?
1: ¿Qué?
0: Total, ¿qué tanto es tantito?
1: ¡No!
0: Sí, en la actualidad se evita la comida chatarra por dañina. Pero qué cosas. Gran parte del siglo XX, en varias regiones de Francia, no lo creerás. Se permitía el alcohol en los alimentos de los niños por salud. Ya en 1981 fue prohibido y se dieron cuenta del error. Esto ayuda a entender cómo algunas costumbres con el tiempo cambian y también con las herramientas de estudio que existen. Checa el dato. Típico, estás en la clase de ese profe que habla muy rápido, no terminas de escribir y pasa a otra cosa. ¿Qué dijo? Si pones la grabadora de tu celular, te queda un audio de una hora. Seamos sinceros, ¿ni lo vas a escuchar?
3: Boring.
0: Pero ya existe el Play Note, un dispositivo que pegas a la parte de atrás de tu funda. Graba la clase y al mismo tiempo transcribe todo lo que dice el maestro. Hace un resumen, toma notas y mientras finges que estás poniendo atención con la mirada fija en el infinito.
3: ¡Wow!
0: ¡Qué chulada! Hace la chamba por ti. ¡Qué agusticidad! No te gusta flojear. Hay de todo en la viña del Señor. Si eres de los que escribe a mano porque sientes que así se te pega más la información, pero odias cargar libretas pesadas, esto te va a encantar. El cuaderno inteligente transmutable. Escribes con tu lapicero especial, escaneas la página y automáticamente manda tus apuntes limpios a Google Drive o a tu correo. Se borra con un trapo y lo vuelves a usar. Parece mentira, pero es verdad. Una sola libreta te dura para toda la carrera. Eso es otro nivel. Te ahorras un dineral y salvas árboles. Pero el combo perfecto, botellas de agua inteligentes con recordatorio. Si llevas 2 horas metido en el estudio sin darle un trago, la base de la botella empieza a brillar en colores neón para avisar que te hidrates o si le hace falta una lavada. Es como traer a tu mamá diciendo lo que tienes que hacer. O las mochilas antirrobo con carga solar, que distribuye el peso para que no se te doble la espalda. Mientras que caminas, con el sol se carga tu teléfono y compu, con bolsas ocultas para que no te roben en el camión. O las de rastreo. Creador, si se te olvidó por ahí, tu teléfono te echa un grito y te avisa antes de que salgas de la escuela. ¡Qué nivel de ingenio! Pero ¿qué tal los audífonos con modo adaptativo, que cancelan el ruido del salón y exterior para que solo escuches al maestro sin distracciones? Me quedo corta con tantas maravillas que ni te imaginas. Lo interesante es que muchos de estos inventos nacieron de la mente de jóvenes en proyectos universitarios y ferias de ciencias escolares. Felicidades al adulto grandioso que serás mañana. Parece mentira, pero es verdad. Amigos, gracias por escuchar. Soy Maggie Ball y si gustan, atentos al próximo sábado. Buen día.
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5: Gracias a Maggie Ball en Parece Mentira, pero es verdad, muy interesante como siempre. Y con esto salimos un corte, regresamos con más información.
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5: Continuamos con más en la emisión sabatina de Línea Directa. Gracias por seguir con nosotros y vamos a seguir con más información con nuestro compañero Jonathan Espinosa, y es que ya se preparan para esta gran fiesta que es la Feria del Taco Guasave 2026. Vamos contigo, Jonathan. Buenos días.
6: ¿Qué tal, Carola? Buenos días y buenos días al auditorio de Línea Directa. Pues la séptima edición de la Feria del Taco ya tiene lista su cartelera musical y gastronómica para convertir el Malecón María del Rosario Espinosa en una gran fiesta familiar para el próximo 28 de mayo en Guasave. El evento organizado por Canirac abrirá sus puertas a partir de las 5 de la tarde y reunirá a más de 20 taqueros, instituciones educativas y agrupaciones musicales locales que amenizarán la velada con distintos géneros para todos los gustos. Escuchemos.
7: Nuestra séptima Feria del Taco va a ser una fiesta muy familiar. Cada año le va añadiendo algunas situaciones más para entretenimiento. Esta vez tenemos más de 20 taqueros, tenemos a instituciones educativas que también van a participar. Y valoramos mucho el tema de la familia, los niños, les incluimos juegos mecánicos a niños.
6: El dirigente señaló que la Feria del Taco se ha consolidado como uno de los eventos gastronómicos más esperados para las familias guasavenses luego de 7 años de crecimiento continuo. Entre las agrupaciones confirmadas para esta edición destacan House Band y Dalukis, además de dos versátiles norteños y la participación de la Unión Grupo, quienes estarán encargados de ambientar el escenario principal durante toda la jornada. Ahumada Cervantes destacó que el objetivo es ofrecer un evento donde los asistentes no solo disfruten de la comida, sino también de un ambiente musical y familiar de calidad. La edición 2026 de esta Feria del Taco contará con una amplia oferta culinaria encabezada por taquerías locales y participantes de instituciones educativas relacionadas con gastronomía. Ahí los asistentes pues podrán encontrar tacos de asada, pastor, birria, carnitas, guisos y otras especialidades que forman parte de la identidad culinaria de Guasave. Carola, el reporte.
5: Ahí estoy leyendo, Jonathan, tacos dorados, de camarón, de cabeza, adobada, birria. Mira, para todos los gustos. ¿Ya estás listo tú para esta feria?
6: Sí, por supuesto que ya estamos listos, ya estamos preparados y alistándonos para disfrutar de la gran variedad de tacos, pues más de 20 taquerías para todos los gustos, para todos los asistentes que quieran disfrutar de esta edición de la Feria del Taco, pues no se lo pueden perder, ya mucha gente lo estaba esperando.
5: Ahí tenemos, y como coloquialmente se dice, se me hizo agua la boca nada más leyendo estos tacos. Pues ahí, los que tengan la oportunidad de acudir, recuérdanos cuándo se llevará a cabo, por favor.
6: Sí, es el próximo 28 de mayo a partir de las 5 de la tarde en el Malecón María del Rosario Espinosa.
5: Ahí tenemos. Gracias, Jonathan.
6: Muy buenos días.
5: Muy buenos días. Y en este horario, con hambre, imagínate.
8: Yo solo escuché a Jonathan decir taco de birria y sentí ahí un vacío en el estómago. Así que va a estar buena esta Feria del Taco allá. 28 de mayo.
5: El 28 de mayo.
8: Es la próxima semana. Guasavenses, no dejen de acudir. Hablando de guasavenses y de un orgullo para Sinaloa, nuestra compañera Marta Liliana Castro entrevistó a Adrián Cota. Es la segunda parte de esta entrevista que le realizó a uno de los talentos que ahorita está resonando en Sinaloa y en México, y es prácticamente llevar el orgullo y el talento de nuestro estado para otras partes de México y el mundo. Vamos con este trabajo especial.
9: No está peleado con su origen, al contrario, lo está expandiendo.
1: El guasabense, que ha emergido como propuesta una industria dominada por fórmulas repetidas, tendencias fugaces y letras cada vez más cuestionadas, un joven sinaloense que le apuesta a algo distinto, hacer música desde el corazón. Su nombre es Adrián Cota y hoy su legado comienza a resonar con fuerza dentro y fuera de México. El artista de Guasave ha roto cualquier molde en la industria musical con una propuesta auténtica, positiva y alejada de las tendencias pasajeras. Su música está bien hecha en un momento que se necesitaba. Así lo califica el público. Mientras se mueve en la silla del estudio de su familia, los hermanos Cota, en la colonia donde tantas veces jugó siendo niño a las canicas.
4: Adrián Cota no se ha peleado con su origen, lo está expandiendo.
9: Mi propio instinto es el que me llama. Soy un amante de la música. Dios me mandó a este mundo a ser un representante de lo que es la música mexicana. No sigo tendencias, no le tengo miedo a hacer lo que me nace. Vine a este mundo a hacer la música que me nace del corazón, a dejar un legado y a expandir la música. Creo que eso tiene un poder muy grande para cambiar el mundo, ¿sabes? Y sacar muchas sonrisas, sacar lo mejor de las personas. Dios me mandó al mundo para poder hacerlo mejor. Todo lo digo con mi música.
1: Heredero de un gran talento, Adrián Cota trae la música en la sangre. Cantante, productor, compositor, músico formado en escenarios internacionales y hasta un music business, miembro de una familia de músicos, los hermanos Cota. Adrián no se define únicamente por un género. Su esencia está en mezclar culturas, sonidos y emociones para crear canciones que le den felicidad a la gente. Su trayectoria lo ha llevado a recorrer escenarios internacionales como productor, compositor, baterista y músico de gira. Sin embargo, su verdadero despegue ha sido con su EP como solista recientemente anunciado. Su trabajo como productor y compositor incluye colaboraciones con figuras internacionales como Cody Simpson, Karim León, Thalía, además el productor Tommy Mottola, una de las figuras más influyentes de la música latina y global. Su tema, Bucci, incluido ya en el EP de 6 canciones, fue el detonante de su crecimiento actual. Hoy es parte de la programación de Radio Nacional. Aún así, insiste que apenas esto está comenzando. Con la mirada puesta en el futuro, Adrián Cota asegura que seguirá avanzando paso a paso, sin apresurarse, construyendo una carrera sólida y fiel a su esencia. Para Línea Directa informó Marta Liliana Castro.
8: Gracias a Marta Liliana Castro por esta entrevista que le realizó a uno de los talentos de Guasave que está poniendo en alto el nombre de nuestro estado, Adrián Cota, que dice que él está empezando y que, bueno, apenas viene lo mejor, Carola.
5: Y le deseamos mucho, mucho éxito. Y continuando con más de los temas, si usted le gustaría emprender algún negocio, es importante escuchar esta información allá en Mazatlán con Juan Gabriel Franco.
10: El programa Escala MX de la Secretaría de Economía de Sinaloa continúa fortaleciéndose y por ello se dio a conocer la reactivación de la alianza estratégica con el Instituto Politécnico Nacional, que tiene como finalidad generar más emprendedores que reactiven la economía en Mazatlán. Lo anterior lo informó Wendy Paola Hernández Fierro, subsecretaria de Fomento Económico. Dijo que con este convenio, los jóvenes emprendedores no solo tendrán acceso a su programa de desarrollo, sino también a los programas educativos que trae el IPN. En entrevista, antes de dar a conocer la alianza entre la Secretaría de Economía y el IPN, la funcionaria estatal aseguró que el perfil de quienes se capacitan para iniciar su propio negocio es muy amplio.
11: En la última revisión que hicimos de los proyectos, el tema de comida es el tema número uno, el tema de ropa, de accesorios y de servicios. Servicios contables, servicios de acompañamiento, de mercadotecnia, de diseño, ese tipo de negocios también están bastante antiguos. Tuvimos la primera graduación, primer generación de emprendedores de Escala MX aquí en Mazatlán, que fueron 35 los graduados.
10: La subsecretaria de Fomento Económico adelantó que además de firmar un convenio de colaboración con el Instituto Politécnico Nacional para trabajar en coordinación en Mazatlán, la Secretaría de Economía está por abrir instalaciones para la formación presencial en Los Mochis y en Guasave el próximo mes de junio. Para Línea Directa, Juan Gabriel Franco.
5: importante este tipo de alianzas para apoyar a los emprendedores.
8: Y continuamos en el sur del estado, y es que se va a estar realizando el Pacific Inc. Master en próximos días allá en Mazatlán. Para los que les gustan los tatuajes, Laura Galván, vamos contigo. Muy buenos días.
12: ¿Qué tal, Axel? Carola, buenos días. Buenos días, amigos del auditorio. Del 29 al 31 de mayo se realizará en Mazatlán la tercera edición del Pacific Inc. Master, un festival en donde más de 200 artistas nacionales y extranjeros que son exponentes del mundo del tatuaje van a compartir sus conocimientos en obras, técnicas y habilidades. El centro de convenciones será la sede de este evento, en el que se espera una afluencia de más de 1,000 personas, marcas de arte, medios nacionales e internacionales, así como pintores, tatuadores y público en general. Así lo dio a conocer Gabriela Elguezábal Álvarez, gerente general del evento, quien dijo que este festival es un espacio pensado para las familias, los jóvenes, los artistas locales y todas las personas que quieran vivir algo diferente en Mazatlán y que permita romper tabúes sobre los tatuajes. Así lo dijo.
13: Durante muchos años el tatuaje fue visto solamente desde una perspectiva limitada, y hoy queremos demostrar que detrás de este movimiento existe una industria creativa enorme, llena de disciplina, de talento y expresión artística real. Por eso Pacific Ink Master reúne mucho más que solo tatuajes.
12: Al encabezar la presentación del evento, el director de Industria de Reuniones de la Secretaría de Turismo de Sinaloa, Alfonso Reséndiz Memije, en representación de la titular Mireya Sosa, destacó que este evento significa una plataforma artística, cultural, turística, que coloca a Mazatlán en los ojos de miles de personas dentro y fuera de México. Por su parte, Alejandro Mendo, director general del evento, dijo que vienen tatuadores de 10 países, quienes podrán mostrar su creatividad no solo a través del tatuaje, sino también en expresiones como pintura, graffiti, arte digital, música y diversas experiencias familiares que serán completamente gratuitas para los asistentes. Explicó que habrá un concurso entre los profesionales del tatuaje en varias categorías, lo que también será una gran experiencia para quienes tengan la oportunidad de asistir. Además, habrá talleres gratuitos para niños, concursos de dibujo, exhibiciones, una zona infantil, música en vivo, bazar de emprendedores, autos modificados y hasta lucha libre. Todo un evento familiar que estará a partir de las 12 del mediodía hasta la noche. Es mi reporte, Axel.
8: Entonces, Laura, es a finales de mayo.
12: Así es, del 29 al 31 de mayo en el Centro de Convenciones, un evento totalmente familiar y gratuito para quienes tengan la oportunidad, se encuentren en Mazatlán, vean lo que es el mundo del tatuaje en vivo y en directo.
8: Ahí tenemos una gran oportunidad. Muchas gracias, Laura.
12: Buenos días.
8: Muy buenos días. Para conocer pues es un arte, así le llaman al el mundo del tatuaje, Centro de Convenciones en Mazatlán, del 29 al 31 de mayo.
5: Ahí tenemos, y vamos ahora con Blanca Peinado, y es que en Los Mochis también ya se realizó algo muy importante para los empresarios, y es que la Plataforma Nacional de Establecimientos Mercantiles ya fue activada. Vamos contigo, Blanca Peinado, con los detalles. Buenos días.
14: Buenos días, Carola, Axel y auditorio de Línea Directa. Desde la ciudad de Los Mochis, el día de ayer se activó la Plataforma Nacional de Establecimientos Mercantiles a cargo de la Dirección de Simplificación Administrativa en México, y tiene como finalidad reducir la burocracia para los empresarios, ya que en este sitio se podrán resolver los trámites que necesitan los inversionistas. El evento de lanzamiento de la plataforma fue encabezado por el secretario de Economía en Sinaloa, Feliciano Castro Meléndez, quien precisó que esta herramienta de tecnología responde a la Ley Nacional para eliminar trámites burocráticos impulsada por la presidenta Claudia Sheinbaum.
15: Es la ley nacional que a iniciativa de la presidenta se procesó para eliminar los trámites burocráticos, publicada en julio de 2025, el soporte legal de lo que hoy estamos observando y viviendo, lo cual marca un antes y un después de la administración pública en este país.
14: Afirmó que esta herramienta significa una forma de combatir la corrupción y burocracia, acciones que son un binomio que socava a México y que agravia la soberanía del país. Por eso es relevante el lanzamiento nacional que se hace desde Los Mochis y que va dirigido a las microempresas. Es el reporte.
5: Sin duda muy importante, Blanca, esta plataforma para los empresarios, para, y tú ya lo decías, pues simplificarnos estos trámites. Muchas gracias.
14: Buenos días.
5: Buenos días. Así el tema en economía en la parte de los Mochis.
8: Se trata de apoyar a los emprendedores, ya lo escuchamos. 8:43 y nos vamos a los espectáculos.
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8: El mundo del espectáculo está con Melissa Martínez. Melissa, muy buenos días.
16: Buenos días, Axel, Carola y auditorio de Línea Directa. Vamos con la información de los espectáculos. La migración no solo transforma a quienes se van, sino que también redefine profundamente a quienes pertenecen. Esa es una de las reflexiones centrales que plasma Allá, Cartas al Corazón, película dirigida y escrita por Montserrat Larqué. En la entrevista para Línea Directa, la cineasta platicó sobre el largometraje, protagonizada por Fátima Molina, Giovanna Zacarias y Pablo Atizarán, en el que aborda una mirada más íntima sobre las heridas emocionales y sociales que deja el fenómeno migratorio en comunidades tradicionales, desde un pueblo ficticio en Jalisco, pero que también refleja al resto de México. Escuchemos. Por su parte, la directora de la película expresó que Allá, Cartas al Corazón se trata de una comedia romántica mexicana y ya se encuentra en las salas de cine en Sinaloa. Por otra parte, el grupo surcoreano Stray Kids anunció su regreso a México con un evento especial titulado Stray City. A través de redes sociales, Ocesa K-Pop compartió todos los detalles sobre el regreso de la banda, causando euforia entre sus seguidores por el evento que se llevará a cabo el 25 de septiembre en el Estadio GNP Seguros de la Ciudad de México. El espectáculo contará con la participación de los artistas mexicanos Next, Andrés Obregón y René. Y para cerrar, el cantante Ricky Martin vivió momentos de tensión durante un concierto en Montenegro, luego de que una persona lanzara gas lacrimógeno cerca del escenario, ante miles de fans con motivo de las celebraciones de independencia. De acuerdo con un comunicado por el equipo del artista, el incidente ocurrió durante el arranque de la gira europea, en el que, según el espectáculo, tuvo que ser interrumpido de manera abrupta mientras asistentes, personal de seguridad y el cantante evacuaban parte del recinto. Axel, Carola y auditorio, hasta aquí los espectáculos.
8: Muchas gracias, Melissa. Y sí, esto que ocurrió en el concierto de Ricky Martin, bastante sonado en las redes sociales, afortunadamente no pasó a mayores. Gracias, Melissa Martínez. Estos fueron los espectáculos.
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5: Con esto salimos un corte, regresamos con más información.
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8: Ocho con 51 minutos, ya en la recta final de esta emisión sabatina de Línea Directa, pero tenemos más información. Vamos con nuestro compañero Giovanni Elizalde, porque se reporta la detención de 8 personas en un operativo realizado en la colonia Chapultepec, aquí en Culiacán. Te saludo, Giovanni, muy buenos días.
28: Así es, Axel. Carola, de nueva cuenta, un saludo, al igual que el auditorio de Línea Directa, y como bien lo comentas, en una persecución de elementos de las diferentes corporaciones policíacas, detuvieron a 8 presuntos delincuentes en la colonia Chapultepec, cuando trataron de escapar de parte de elementos de las diferentes corporaciones policiacas que acudieron a ese lugar. El despliegue se llevó a cabo en esa colonia, y según la Secretaría de Seguridad Pública Estatal en Sinaloa, esto pues se llevó a cabo, no dicen en qué calles ni pues en qué zona, solamente en la colonia Chapultepec, y detuvieron a estas 8 personas, entre ellas 5 hombres, 2 menores de edad y una mujer, a quienes les aseguraron armamento diverso, así como pues cargadores, balas y también chalecos tácticos, además de 2 vehículos, por lo que quedaron a disposición del Ministerio Público Federal, de la Fiscalía General de la República, para que integre

0: y esa es muy escueta la información que normalmente proporcionan durante este tipo de boletines, y solamente se limitan a decir la cantidad de personas y lo que fue asegurado durante los despliegues que llevan a cabo en pues diferentes sectores, y tampoco pues qué tipo de elementos participaron en la misma. En muchas ocasiones ponen de los tres o cuatro niveles, o de los cuatro corporaciones que pues en este caso llevan a cabo los trabajos, los despliegues. Pero bueno, no sé, aquí no se dice qué día fue, ni en qué calles, y mucho menos los nombres, al menos solamente los nombres, que no se piden los apellidos. Hay que recordar que la nueva ley de seguridad pública, pues se violenta el debido proceso con el apellido de las personas, pero tampoco se dan los nombres o las iniciales de lo detenido durante estos despliegues, Axel.
1: Ahí tenemos, pero es importante, 8 personas fuertemente armadas en la colonia Chapultepec, que, bueno, podemos decir que es una muy reconocida aquí en la ciudad de Culiacán, y llevaban distintas armas. Son 5 hombres, 2 menores de edad y una mujer los detenidos. Estaremos pendientes, Giovanni. Muchas gracias.
0: Buenos días.
1: Muy buenos días. Y nos comentaba Giovanni todo lo que les aseguraron: un fusil, una ametralladora, 4 AK-47, 37 cargadores, más de 1000 balas de diferentes calibres. Así que bueno, llevaban, ya lo decíamos, fuertemente armados, afortunadamente detenidos, y llevarán pues el proceso correspondiente ante las autoridades. Así que atentos. No detalla mucho la información, Carola, pero ya lo decíamos, la importancia de estos operativos que siguen realizando las autoridades en conjunto, lo han mencionado, de nivel federal, estatal y municipal, lograr este tipo de resultados.
2: Sí, es parte de esos resultados que han estado haciendo y esos operativos, ¿no?, que vemos todos los días en las calles. Y continuando con más de los temas, vamos a la sección de Armando Lea en Cámara y Acción.
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4: Familias de Línea Directa, espero tengan listas las entradas para las recomendaciones de este fin de semana. Esto es Cámara y Acción, comenzamos. Y el regreso de la franquicia de Star Wars a las salas de cines llega con El Mandaloriano y Grogu. Continuación directa de la serie para Disney Plus. Con una aventura llena de acción, criaturas y ese estilo de vaqueros espaciales que ya es su sello, en esta ocasión nuestros protagonistas están en una misión dentro de una galaxia que aún lidia con los restos del Imperio. Es una cinta entretenida y fácil de disfrutar, donde Grogu o Baby Yoda se roba la atención con su carisma y está lista para ver en salas de cines. Y en estos momentos la euforia por la fiesta futbolera está a tope, y justo por eso llega la película México 86. Drama con toques de sátira que muestra cómo México consiguió el Mundial del 86, pero desde el lado político y no en la cancha. Sigue a un personaje ambicioso que se mueve entre decisiones, intereses y negociaciones, dejando claro que los grandes logros también tienen un costo. No es tanto sobre el fútbol, sino del poder. Es entretenida, crítica y con humor inteligente. Disponible en cines. Y directamente desde la serie La Casa de Papel llega el spin-off Berlín y la Dama del Armiño. Historia sobre robos que combina elegancia, romance y estrategia. Sigue a Berlín en un nuevo golpe donde el objetivo parece ser una obra de arte, pero todo es más complejo de lo que parece. Destaca por su estilo y el carisma del personaje, perfecta para fans de la franquicia. Disponible en la plataforma de Netflix. Y con esto me despido. Espero disfrutes de estas recomendaciones y nos encontramos en la próxima emisión.
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2: Gracias, Armando Olea, por Cámara y Acción, y las recomendaciones, como siempre, buenísimas.
1: Yo siempre le hago caso a Armando, ¿eh? Ya llevo varias y hasta ahora no han decepcionado, y voy a anotar la del Mandaloriano. El Mandaloriano, sí, esa la voy a anotar en la lista. De hecho, en la semana vi una que recomendaste la semana pasada, en la zona gris. En la zona gris, está buena también, entretenida, así que yo le digo, háganle caso a Armando Lea, porque están buenas las recomendaciones. Antes de despedirnos, vamos con esta información. Se estuvo realizando la Jornada Nacional de Lectura aquí en Culiacán. Las autoridades educativas estuvieron presentes. Sandra Solís nos tiene este reporte.

0: Se necesitan abrir nuevos caminos y horizontes para las juventudes, fue la expresión de la secretaria de Educación Pública y Cultura CEPIC, Gloria Imelda Félix Niebla, en la Jornada Nacional de Lectura Jóvenes Transformando México en la Escuela Secundaria General número 6, Severiano Moreno. Previo al evento protocolario en el plantel educativo, Sinaloa participó en un enlace especial en la mañanera del pueblo de la presidenta Claudia Sheinbaum Pardo. La titular de Educación en Sinaloa mencionó que los maratones por la lectura se realizan en coordinación con los institutos municipales y estatal de la juventud como parte de la Estrategia Nacional de Lectura que se implementa en los planteles educativos.
1: Necesitamos abrir nuevos caminos, nuevos horizontes a los juventudes que se interesen no solo por la lectura individual, sino por la lectura colectiva, y que les va a abrir y aperturar nuevas oportunidades, nuevos mundos, y esto forma parte de la cultura de paz.
0: Por su parte, el director del Instituto Sinaloense de la Juventud, Saúl Mesa López, expresó que alrededor de 1,500,000 de jóvenes estuvieron cambiando el entorno a través de las letras. En la escritura, los jóvenes pueden encontrar lo necesario para sembrar y cultivar una mejor sociedad, Estado y México, informó para Línea Directa Sandra Solís.
2: Gracias a Sandra Solís, y con esto nos despedimos, Carola.
3: Así es, gracias por acompañarnos en la emisión sabatina de Línea Directa, y como siempre se queda con información verificada en lineadirectaportal.com y en nuestras redes sociales. Soy Carola Rojo, pase un excelente fin de semana, Axel.
2: Buen fin de semana, Carola, muchas gracias. Gracias a ustedes por su atención, y a todo el equipo de Línea Directa. Se queda con la información en nuestro portal y redes sociales. Les saluda Axel Avendaño, buen fin de semana y hasta la próxima.
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2: 9:01.
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Y con el ritmo de Ruleta Rusa arrancamos con la primera emisión de Música Exacta. Soy Liz Medina, qué gusto, qué placer me da saludarlos en este Exa Weekend. Ya sábado 23 de mayo, sean ustedes bienvenidos. Qué gusto, qué placer me da decirles hola, ¿qué tal? Ahí está la señorita Kenia Oz, de pluma lo voy a decir, pues no sé, o doble P, de doble P. Que nos trae lo más nuevo. Bueno, muchachos, yo los invito para que me acompañen porque este Exa Weekend hay de todo. Vamos a tener el refresh de la semana. Hablaremos de Cristian Castro, les traigo por ahí una noticia. De Ricky Martin, esto es lo que pasó en el concierto. Y estuvo bastante, bastante interesante y bastante, pues, sospechoso, ¿verdad? Hablaremos de Miley Cyrus, que ya quedó inmortalizada. Ahorita vamos a platicar al respecto. Y traigo por ahí una nota de los American Music Awards 2026, la lista de los confirmados, los detalles en cuestión de minutos. Pero mientras ustedes déjense querer, que del resto nos vamos a encargar nosotros, además de las promociones por parte de nuestros patrocinadores. Y hablando de promociones, pues, ¿qué creen? Hoy, muchachos, hoy voy a registrar en la primera hora de Música Exacta a todas las mamás que se registren en Mamá con Suerte. Ahí les va. Nombre completo, teléfono, colonia y cuántas bendiciones tiene. Las voy a registrar 10 veces durante la primera hora, ¿vale? Ni modo, llega con ganas de trabajar. Iniciamos en todas partes. 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

La mala era yo. Voy a ser la mala si no te invito a participar en Mamá con Suerte. Así es que ya estamos los últimos días para que te puedas registrar y te ganes ese acceso a disfrutar de un bingo. Y ganes mucho dinero, efectivo, billuyo. Me estaba preguntando, fíjate, es una de las preguntas más recurrentes que me hacen con esta promoción. Oye, Liz, si gano una vez ya no puedo ganar. No, claro que sí. Usted va a recibir sus cartitas de bingo y con suerte si son 80 cartitas de bingo, 80 juegos que vamos a tener, y usted grita en los 80, las 80 veces ganó. Aquí es suerte, ya estando ahí, es suerte de cada una de ustedes, así es que mamá que me escucha, empieza a registrarse al 6681-130-989 completamente disponible, recuerden, nombre completo, teléfono, me están llamando de hecho, Lo hago, pero por mensaje, muchachos. No me estén hablando, por favor. Por favor. Ese va a ser teléfono, colonia y cuántas bendiciones tiene nuestra señora madre. 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Ahora sí, púchale play que nos vamos con mucho más música. 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Se van a quedar con eso que viene a cargo de Los Ángeles Azules. Desde Iztapalapa para el mundo entero, acompañados de Melissa. Y esto es Mi Nuevo Trauma. La cosa aquí en Exa se está poniendo guapachosa. Disfrútenlo, yo soy Liz Medina. Ya lo sabes, en todas partes, ponte Exa.

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Isa, el jovenazo Shawn Mendes, a través de XFM 98.9. Qué grande me hacen esto, qué barbaridad. Y ya sé quién es. Ok, ya tenemos por acá algunas mamás que registrar, pero eso va a ser ahorita. Oigan, lo que les quiero platicar, qué show, con eso de Ricky Martin, que vivió unos momentos de tensión. Eso fue durante un concierto, luego de que una persona, quién sabe quién, porque no la han identificado, lanzara gas lacrimógeno. Esto fue cerca del escenario. Muchos habían pensado que era en pleno escenario, pero no, muchachos. No. Nada de eso. Como si fuera parte de un thriller, fue real, lamentablemente, y el público quedó sorprendido, algunos con lágrimas y no precisamente de la emoción. Lo bueno es que Ricky Martin salió ileso, ya está bajo resguardo, porque la música obviamente no se detiene, el show debe de continuar. Imagínense, uno va a cantar Living la Vida Loca y terminas viviendo la vida loca de verdad. O sea, vaya. Sí, viéndolo del lado amable, ¿no? Así que entre sustos y aplausos queda claro que Ricky Martin sigue siendo un guerrero del escenario y nosotros pues atentos porque seguramente vendrá con más fuerza que nunca. La vida loca continúa, pero con seguridad primero. Y hablando de Ricky Martin, cortesía de la casa, vámonos con esto que suena bastante bien, viene acompañado de Maluma y esto es Vente Pa' Acá. Total, es mi programa, yo hago lo que yo quiera. Púchenle play. 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
3: 9:41.

0: gracias, Jasmine.
1: Ahí está, en privado, él es Manuel Turizo, acompañado de Javi, y eso que sonó bastante bien. ¿Cómo? Pregunta seria, estoy ensayando para poder cantar así como él. Palamos en privado. O sea, no sé si doy tono, pero algo así. Canta como que, no sé cómo explicarlo, como que le falta más ganas a Javi. Tiene un talentazo y tiene una voz. No sé si los ha tocado escucharlo cantar alguna canción de Sin Bandera, de Camila. No, hombre, uf, las canta mejor que ellos. Nomás les digo eso. Pero ahí luego les voy a pasar unos videitos. Luego les paso unos videitos donde Javi canta bastante bien, como para que haya quedado en este género musical. Tiene un vozarrón ese niño y un talento. Hagan de cuenta Franco de Vita en sus mejores tiempos. 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Me voy con más música y los voy a dejar con eso que viene a cargo de Ryan Castro. Algo que suena bastante bien, porque es fin de semana, ¿verdad? Total. Púchenle play.

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2: Son las 10.
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1: Seguimos con mucho más en Exa FM 98.9 y aprovecho porque voy a registrar a las mamás, ya son las 10, ya pasaron las 10 oportunidades que tenían para registrarla, pero voy a registrar ahorita a las mamás para que se ganen efectivo, billuyo, mucho dinero y griten ¡bingo! Pero primero se tienen que lugar el pase para poder disfrutar de este gran juego. Y tienen que enviarme nada más para registrarlas, nombre completo, teléfono, colonia y cuántas bendiciones tienen. Vamos a hacerlo a través de WhatsApp, que es mucho más fácil, digo, porque hay quienes me han estado llamando y nos lleva más tiempo el registrarlas. Entonces déjenme un WhatsApp en cuanto ya vayan aquí producción registrando a las mamás. Pues ya les van contestando por ahí que quedan registradas y yo los voy a registrar. Ya no puedo 10 veces porque ya me acabé una pluma, pero las voy a registrar 5 veces. Porque hoy estamos a 23. 2 más 3 son 5. Está bien, ¿verdad? Entonces, porque yo así dije. Entonces, vamos a registrarlas 5 veces. Aquellas mamás que se registren durante el siguiente bloque musical, ¿les parece? Perfecto. Entonces, púchenle play que nos vamos con la señorita Ariana Grande y eso que dice que no podemos ser amigos. ¿Por qué será? Yo soy Liz Medina y en todas partes, ponte Exa.

Ahí está Matiz, acompañados de Leonel García, y esto es Hipotéticamente. Y atención, fanáticos del pop. Oigan, Miley Cyrus acaba de inmortalizar su nombre, eso en el Paseo de la Fama de Hollywood. Sí, la chica que empezó como Hannah Montana, pues ahora brilla con su propia estrella en el mítico Boulevard de Los Ángeles. Y la ceremonia estuvo de lujo. Tuvo por ahí varios invitados, creo que fue hasta Donatella Versace. Ah, sí, Versace. Estuvo también, que por cierto le dedicaron palabras de cariño. Miley, pues muy, muy fiel a su estilo, soltó por ahí una reflexión que mezcló humor y emoción. Y dijo que así como un rascacielos empieza con un martillo neumático, pues una estrella en el paseo también comienza con un trabajo duro y pues mucha perseverancia. Su estrella quedó justo frente a la de... quedó frente al... ¿Cómo se llama este museo? No lo recuerdo, pero ahorita me acuerdo. Y de hecho es para que, pues para que no se pierda, ¿no? De hecho ya fue la que dijo, estoy frente a tal... ¿cómo se llama este museo? No me acuerdo. Pero bueno, con más de 20 años de carrera, de discos multiplatinos y premios por montones, Miley demuestra que no solamente vive la vida loca como Ricky Martin, sino que la vive con estrella propia. Así que ya saben, al pasar, bueno, si pasan por Hollywood, busquen por ahí el número 2845 y celebren con Miley Cyrus. Créanme que es un logro bastante brillante. Pues ahí está Miley Cyrus con estrella en el Paseo de la Fama. Vámonos con más música. Se van a quedar con eso que viene a cargo de Karol G. Si antes te hubiera conocido, es lo que suena en la primera emisión de Música Exacta, edición Exa Weekend. Yo soy Liz Medina y ya lo sabes, en todas partes, ponte Exa.

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3: 10:20.

Ahí está Rosalía con eso que es Sauvignon Blanc. Espero lo hayan disfrutado a través de la frecuencia exacta. Ya 10 de la mañana con 23 minutos. Y antes de irme con más música, oigan, yo quiero aprovechar esa intervención porque es momento de que estrenes, de que ya no andes batallando con ese auto que tienes. 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Me voy con más música. 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Vámonos con más música. Por acá me pidieron una canción. Anoneta, aquí está. Me estaban pidiendo una canción de Rake. Pues va de Rake, de Rayleigh. Yo iba a poner de Rake, fíjate. Y acabo de leer el mensaje de Rayleigh. Aquí vamos, por favor producción, suelten lo que esto es cortesía de Liz Medina y de Nissan Los Mochis a esta petición. Amor del bueno es lo que suena en Exa FM. Yo soy Liz Medina y ya lo sabes en todas partes, ponte Exa.

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3: 10:37.

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2: 10:53.

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5: 11:10.

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3: 11:20.

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16: 11:28.

Ahí está ese par de amigas, Julieta Venegas, en fusión con Natalia Lafourcade. Y es que tengo que contarte, muy buena rola, para hacer fin de semana, no hombre. Y con este calorcito, no vamos a entrar mucho en detalle. 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Me voy con más música, cortesía de BYD Aomi. Vámonos con eso que viene a cargo de los chicos de Rey, que gano olvidándote es lo que suena en la primera emisión de Música Exacta con Liz Medina.

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1: 11:40.

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3: 11:47.

Continuamos con mucho más en XFM 98.9, ya 10 minutos para que sean las 11 de la mañana. 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Muchísima suerte para todas y yo me les voy con más música. Producción, yo iba a decir que me sorprendiera, pero ya vi la canción y vaya que la vamos a cantar. Vámonos con eso que viene a cargo de Dana Paola, que nos trae Éxtasis a través de la frecuencia exacta. Yo soy Liz Medina y ya lo sabes, en todas partes, ponte Éxtasis.

Esa, Dana Paola en Exa FM 98.9. 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
2: Son las 12.
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Ya 12 del mediodía con 9 minutos, seguimos con mucho más, ahí está CD9 con esto que es Paisajes. Y antes de irme con la siguiente canción, yo quiero aprovechar para invitarlos a participar, porque voy a regalar accesos durante la próxima hora, accesos para juntos disfrutar del concierto de Matute y celebrar los 15 años de Exa FM. Solamente para participar, envíame WhatsApp audio, dime dónde me estás escuchando y en todas partes ponte Exa. Así de fácil te la voy a poner, Liz, te escucho en tal parte y en todas partes ponte Exa. Así va, fácil y sencillo. Envíame WhatsApp, bueno, WhatsApp audio, es un audio el que me vas a mandar, porque hay quienes ya nada más me escriben y no participan. Envíame un WhatsApp audio al 6681-130-989, completamente disponible. Y nomás para ir entrando en calor, pues vámonos con Matute, producción, por favor. Vámonos con eso que suena bastante bien. Yo soy Liz Medina y ya lo sabes, en todas partes, ponte Exa.

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11: 12:18.
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0: Vivir así es morir de amor, dice David Bisbal a través de la frecuencia exacta. Y lo que yo sí les voy a decir es que vivir así, ay, así con hambre no es de Dios, ¿eh? 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Me les voy con más música, pero yo sigo esperando sus WhatsApp audios, muchachos. ¿Dónde me escuchan? Porque voy a regalar accesos sencillos para el concierto de Matute. Escuchamos, producción.
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Y que suene olé a través de XFM 98.9 Los Ángeles Azules. Ella es Belinda y esto es Por Ella. Una, bueno, es parte del soundtrack, ¿no? De la Copa Mundial. Espero la estén bailando y disfrutando porque pinta para estar bueno. Pinta para estar bueno, muchachos. Antes de irme con más música, yo sigo recibiendo WhatsApp audios, pero también hoy tú decides cómo manejar. ¿Lo quieres eléctrico? 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Vámonos con más música, cortesía de Chevrolet Los Mochis. Por acá nos traen algo de Mau y Ricky acompañados de Camilo. Y eso trae bastante ritmo, ¿eh? Que se sienta que es fin de semana. Que se sienta que inició el Exa Weekend. Sí.

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2: 12:30.

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0: 12:36.

0: ¿Y será que tiene derecho a portarse mal? Ahí está Shakira, Shakira, con eso que es soltera. Solo en XFM 98.9. Y yo sigo recibiendo audios para lo de Matute ya. Después de esta canción que viene a continuación, vamos a dar a conocer el nombre del ganador o la ganadora de este acceso para la zona naranja. Quiero aclarar que es acceso sencillo, porque ya me están diciendo ocupo tres. No, pues de ocupar, imagínate. Pues lleno el Chevron yo sola aquí de los que me están pidiendo. Pero y no me bastó con decir la zona naranja, o sea, el Chevron. Chicos, bueno, antes de irme con más música, yo quiero aprovechar porque ya son los últimos días de bonos exclusivos en Vigo y Día Home. 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Me voy ahora sí con más música. Perfecto, producción, vámonos con eso que viene a cargo de Luis Fonsi, acompañado de Daddy Yankee, y nos vamos a ir en modo Despacito. ¿Les parece? Pero antes escuchemos dónde más nos escuchan, ¿vale? Ahí escuchamos, 3, 2, 1, producción, hagan lo suyo.
1: Hola, buenas tardes, Liz, ocupo ganarme un pase para Matute, porque mi esposo tiene uno y quiero acompañarlo. Ojalá y me hicieran ese favor. Muchas gracias.

Despacito, ahí está, a través de XFM 98.9, el señor Luis Fonsi con Daddy Yankee. Y ¿han escuchado esta versión de, bueno, la versión de Despacito en pop? O sea, que no tenga ese remix de Daddy Yankee. No, hombre, Luis Fonsi hubiese pasado desapercibido toda su vida, créanme, ¿eh? Y dato curioso, esta canción primeramente se la ofrecieron a Alejandra Guzmán y dijo, no hay pan, niño, vete. Se la dieron a Luis Fonsi y luego dice Luis Fonsi, se la voy a ofrecer a Nicky Jam para ver si hace la colaboración, pero Nicky Jam estaba muy ocupado. Y después dice, pues vamos a hablar con Daddy Yankee. Daddy Yankee aceptó, hizo su magia y esto fue todo un éxito. Debo admitir, y se lo voy a acreditar, el éxito de esa canción es para el señor Daddy Yankee. Con la pena, señor Luis Fonsi, que siempre me escucha. Dicen que la verdad duele, entonces... pues ahí está, pero sí, si la han escuchado, si no la han escuchado en pop, o sea, sin Daddy Yankee, esa canción pasa desapercibida, en verdad, escúchenla, ahí luego se las voy a poner, sí me acuerdo, pero no hubiese sido el éxito que fue en su momento. Chicos, antes de irme, dije que iba a decir el nombre de del ganador, ganadora, ya por acá producción me acaba de entregar y es nada más y nada menos que Melissa Parra Quintero. Melissa, por ahí creo que ya le avisaron por a través de WhatsApp para que se lance por su boleto sencillo, pero esto ya va a ser el próximo lunes porque ya ahorita pues ya producción se va, o si llegas antes de la una, pues acá te esperamos, ¿verdad? Yo me voy a ir con, todavía no me despido, tranquilos, yo me voy a ir, vamos a seguir bailando y los voy a dejar con eso que viene a cargo de Manuel Turizo, Belinda y Juan Magán. Déjate llevar, es lo que suena en Exa FM. Seguimos con ritmo, ¿eh?

Y Liz Medina al aire a través de XFM 98.9. Déjate llevar, es lo que acabas de escuchar. Y antes de decir adiós, muchachos, yo me les voy. Reiterar la invitación para que participen porque se pueden ganar mucho dinero, efectivo, billuyo, marmaja, cash. Es más, vamos a manejar hasta transferencias. Sí, pues ¿por qué no? Ah, no es cierto, va a ser efectivo. Sí, lo van a decir, ay, les dijo que transferencia. No, no es cierto, va a ser efectivo. Entonces, participen, mamá con suerte 2026. Yo ya me voy, pero viene el exámetro, Juan Carlos Nájera, que por cierto, si ustedes mandan su WhatsApp al 6681-130-989, Juan Carlos Nájera, justamente aquí en cabina los va a estar inscribiendo, ¿vale? Empiecen a marcar, empiecen a mandar nombre completo, teléfono, colonia y cuántos hijos tiene mamá. Entonces aquí los van a inscribir. Gracias a aquellos que participaron, que mandaron sus WhatsApps para el boleto del concierto de Matute. Y para aquellos que dicen, Liz, no tengo boleto, pues pueden ir, todavía los pueden adquirir. Está la venta aún disponible en línea y también con mis amigos de Par Producciones. Me voy con eso que viene a cargo de Carlos Rivera acompañado de gente de zona. Yo me voy a ir con ritmo, como debe de ser. Es que es Exa Weekend, muchachos. Y es imposible no bailar. Así es que me les voy con eso que dice Lo Digo. Soy Liz Medina, ya lo sabes, en todas partes. Ponte Exa. Adiós.

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2: Es la una.
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3: Bienvenidos a la edición número 21 del Exámetro, el conteo oficial de la cadena más importante de habla hispana. Yo soy Juan Carlos Nájera y a lo largo de esta hora te presentaré las 10 canciones más pedidas en Exa FM. ¡Comenzamos!
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3: Carlos Vives era la voz de la selección colombiana con La Barra Incondicional, un himno rumbo al Mundial 2026 que se inspira en los grandes éxitos del cantante colombiano, el cual busca acompañar al equipo cafetalero en su camino por la Copa del Mundo. Es momento de escuchar a Carlos Vives en el lugar número 10 del Exámetro.
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1: La cuenta regresiva para la fiesta más grande del fútbol ya comenzó y Belinda junto a Los Ángeles Azules forman parte de los artistas que amenizarán la ceremonia inaugural este 11 de junio en el Estadio Azteca. La intérprete de La Cuadrada y la agrupación de Iztapalapa cantarán por ella uno de los temas elegidos rumbo a la Copa del Mundo. Es momento de escuchar a Los Ángeles Azules y Belinda en el lugar número 9 del Exámetro.
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1: Olivia Rodrigo lanza en redes The Cure, el segundo adelanto de su disco Just Seen Paris At For A Girl So In Love. La cantante aseguró que es una de las piezas más especiales de su carrera y confesó, es mi favorita del álbum y no puedo esperar a que todos la escuchen. Es momento de escuchar a Olivia Rodrigo en el lugar número 8 del Exámetro.

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9: 1:17.
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11: Ponte cómodo que estamos de regreso en el Exámetro. Recuerda hacer tus peticiones a través de las redes sociales de Exa FM.
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11: Manuel Turizo y Elena Rose colaboran en La Semana, un tema que mezcla ritmos urbanos con una vibra veraniega y romántica. La canción marca una nueva etapa musical para la artista venezolana y seguramente será uno de los temas favoritos del momento. Es momento de escuchar a Raguayana con Manuel Turizo en el lugar número 7 del Exámetro.
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1: Escápate conmigo es el tercer sencillo del próximo álbum de Siddhartha. Este tema mezcla sonidos alternativos con ritmos latinos como el bolero y el dancehall, mientras habla de dejar atrás el ruido y apostar por una conexión que vale la pena. Es momento de escuchar a Siddhartha en el lugar número 6 del Exámetro.

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1: La primera biografía no autorizada de Rosalía salió a la venta en Reino Unido. El libro titulado Rosalía, la creación de un ícono pop moderno, fue escrito por Adrian Beasley, autor que también ha retratado las historias de Billie Eilish, BTS y Blackpink. Es momento de escuchar a Rosalía en el lugar número 5 del Exámetro.
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1: 1:32.
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1: Estamos de regreso en el Exámetro. Recuerda seguirme en redes sociales como @jcenajeroficial.
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1: Bebe Rexha y Faithless siguen conquistando la radio con New Religion. El tema se colocó en el número uno del top global de música dance de Billboard y desde su lanzamiento suma más de 90 millones de reproducciones en estaciones de radio alrededor del mundo. Esta semana escuchamos a Bebe Rexha y Faithless en la cuarta posición del Exámetro.
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1: David Bisbal se puso nostálgico en redes sociales al recordar sus inicios en la música. El español compartió un video de su primer presentación cantando en vivo, Desnúdate Mujer, reviviendo así uno de los momentos que marcaron el arranque de su carrera, que ya supera las 2 décadas de éxitos. Es momento de escuchar a David Bisbal en el lugar número 3 del Exámetro.

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14: 1:44.
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14: Estamos de regreso en el exámetro. Recuerda hacer tus peticiones a través de las redes sociales de Exa FM.
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14: Ruleta rusa de Kenia Oz se ha convertido en una pieza clave de su nueva etapa musical y así lo demostró durante su presentación en el Festival Tecate Emblema, donde conquistó un escenario completamente lleno. Es momento de escuchar a Kenia Oz en el lugar número 2 del EXAMETRO.
15: Lugar número 2.

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2: Esta semana Carlos Vives baja al 10º sitio con Te Dedico. Los Ángeles Azules y Belinda ingresan con Por Ella al número 9. Siddhartha desciende al 6º escalón con Escápate Conmigo. Rosalía debuta en el 5º lugar. David Bisbal sube al 3er peldaño con Vivir Así es Morir de Amor. Y Kenia Oz se queda en la 2ª posición del exámetro.
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2: BTS llevará su concierto desde Corea del Sur a la pantalla grande, con una transmisión en vivo que llegará a cines de más de 80 países. Las funciones están programadas para el 12 y 13 de junio, marcando uno de los eventos más esperados para el ARMY alrededor del mundo. Es momento de escuchar a BTS en el primerísimo lugar del exámetro.
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1: 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Adiós.
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2: 1:51.
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0: Bienvenidos, muy buenas tardes, queridos amigos de La Frecuencia Exacta. Día fantástico, hipercálido, bochornoso, sudoroso, pero fresco de amoroso. Bienvenidos a una emisión más de fin de semana. Son los grandes éxitos, los exactos, así como los que acabamos de disfrutar en el Exámetro. Y nosotros estaremos compartiendo hasta las 17 horas lo mejor de nuestras listas, las sugerencias. Hoy complacemos porque es fin de semana y porque se vale. Así que háganos llegar las sugerencias al 6681-130-989. Soy Pepe Salas. Gracias, gentiles patrocinadores. Tengo boletos, sí, boletos para la Zona Naranja en el gran concierto de Matute, celebrando con nosotros los 15 años en la ciudad de el 98.9 FM. Así que manténganse muy jucos, caperuzos, si quieren participar para ganarse esta entrada en la Zona Naranja, que es preferencial en el concierto. Manden su audio ya desde ahorita, ¿sí? La frase Matute en Exa con Pepe Salas. Matute en Exa con Pepe Salas. Audio al 6681-130-989. Empiecen a participar. ¡Abros!
1: Así es como hicimos que nuestro flujo de trabajo
0: Así es como hicimos que nuestro flujo de trabajo se hiciera no sé qué. ¡Ah, qué bonito!

0: No sé qué.
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2: Eso, mi querido Charlie. Y así como Carlos Inclán ya mandó su audio para participar y ganarse, pues, el puesto, el sillón, la entrada, la estadía en nuestra zona naranja para el concierto de Matute, ¿quién más lo hizo?
3: Vamos a ver Matute en Exa con Pepe Salas. Adelante.
4: 2.6.

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2: Que no se te pase el tiempo, manda tus audios. Sí, Matute en Exa con Pepe Salas y gánate el sillón para que estés en la zona naranja con nosotros y Matute.

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1: 2.13. 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
1: 2.14.
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1: 2.15.
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14: Así es, las 2:15. 2:15. Güey, pero no son con... Ok, sí, 2:15. Son 60 la hora. A todas las mamitas hermosas, chiquitas, olorosas y ponderosas, bonitas, guapas, feas, nunca hay. Gorditas y altas, bajitas también, pero toda la mujer es hermosa. ¿Ok? Las invitamos. Ya nos quedan de hoy en 8, vida mía, entre tus brazos estaré. Una semana, ¿ok? Una semana exactamente, porque a las puras 3 de la tarde, ahorita son las 2:15, a las puras 3 de la tarde, dentro de 8 días, o dentro de una semana, como comúnmente decimos, va a iniciar el Mamá con Suerte. Y los amigos de Leche Ya Aquí te invitan para que participes en esa rifa y te lleves tu acceso y para jugar bingo comprando leche Yaqui o también bebidas Yaqui, que son muy buenas, o también los quesos que venden ahí, la neta. Y ahí les va un tip, mamitas hermosas, lo que es leche, quesos, bebidas, lácteos y todas esas cosas de productos de leche Yaqui son, no sé, te puedo decir unos un 30, 35%, 40% más barato que en cualquier parte, que en cualquier Chumilco. 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Bueno, me salí. El caso es que ahí, en la tienda Jackie Express, en Cerdán, entre Degollado y Allende, al momento de hacerte alguna de tus compras, vas a escribir tus datos en el ticket, lo vas a poner en la urna y vas a estar participando en la rifa, ¿ok? Viernes 29 de mayo a las 12, por Facebook de EXA, va a ser la rifa de todas las personas que compren productos de leche Yaqui ahí en la tienda Yaqui Express y hagan esto, esta operación de poner sus datos en el ticket. Escriban bien, por favor, mamás, bien el número telefónico, aunque sea, para poderles marcar, porque a veces, ay, yo de mi vida, con el cuento de que tengo que ir por el niño, a veces no se dan el tiempo, están escribiendo ahí Nemopocena, Frigoberta, entonces no se les entiende. Así que ahí está la invitación. Y mientras, nosotros continuamos con más música, tenemos aquí ya algunos audios, las personas quieren participar en la zona naranja. Vamos a ver quién más me manda aquí un mensaje. Una paisana me dicen por aquí, escuchen esto.
3: Hola, hola, Matute, conecta con Pepe Salas. Dígale al Pepe que soy paisana de San Blas, que un saludito para San Blas, si puede decir.
14: ¿Cómo no? Saludos a mí. En mi querido San Blas, que yo siempre he dicho con mucho amor, mi ranchito hermoso. Y hay gente que se... No, lo digo con todo mi amor. Mi rancho bello, donde están las personas más hermosas del mundo. A ver, aquí nos manda también Paulina.
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14: Gracias, mi querida Paulina. Muy hacia la onda, muy norteña la Paulina. Ay, qué bonito. Oigan, las personas que el día de ayer me estuvieron también mandando sus audios. Aquí, no, muchos no puse, ¿no? Por cuestiones de tiempo, a ver, creo que este es uno de ellos.
16: Hola, Liz, me quiero.
14: Ah, no, esto fue de Liz. Pero por aquí creo que, a ver.
16: Liz, quiero.
14: No. A ver, es que es por la hora de Liz. ¿Dónde está pelota, Pepe Talat? ¿Dónde está pelota? Aquí están algunos. Ayer me dicen, pues no es que no escuche mi audio, no importa, siguen participando. Lo que pasa es por cuestiones de tiempo y la logística aquí de nuestra programación activa y menciones en vivo, pues ahí. Pero todos, yo siempre les escribo. Oigan, siguen participando. No ganaron, pero siguen participando. Así que la onda el día de hoy es que envíen su mensaje al 6681-130-989 y manden lo siguiente.
17: Vamos a ver Matute en Exa con Pepe Salas. Adelante.
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20: 2:20.

0: 2,28.
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2: 2:31.

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5: 2:34.

0: 2:37.
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3: 2:41.
4: Ahí está nuestro querido auditorio participando, enviando sus audios. Tú también haz el tuyo, 6681-130-989, y te ganas el pase para la zona naranja para el concierto de Matute.

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2: 2:47.
3: Ok, ya estamos de regreso. ¿Sabían ustedes que dentro del majestuoso mundo del cine, pues está el director de escena, está el productor, está este guionista, está este el cacletero, tacataca, pero ¿saben ustedes que hay coordinadoras de intimidad? Qué loco, ¿no? Hace poco se estrenó la película Deseo de Ludwiga Paleta, que según ella en una entrevista sí manifiesta, siempre he tenido protagónico, siempre he hecho escenas muy cuidadas, donde son consensuadas, donde hay contratos, etcétera, etcétera. Pero esta, dice, es la más cachondona que he hecho en toda mi vida. Estamos spoileando ahí este el contenido. Está muy buena la trama. Hay que verla mañana, dominguito, a gusto. Pero hay coordinadoras de intimidad. O sea, a ver, la vas a besar así, le vas a poner la mano por acá, vas a hacer como que, sí, la bisagra, pero no cierra la puerta. O sea, y dice coordinadoras de intimidad. Eso en España, porque se grabó en España la película, pero aquí en México, ¿cómo sería? Claro que hay ese puesto también en el cine, el que dice las escenas cachondas, va a decir este el Juanito y la Cuquirrias, que van de esta manera. ¿Cómo le llamaremos aquí en México con nuestro increíble glosario popular cultural? Ay, hasta me dieron ganas de echarme un pollito.

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3: 2.52.

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0: Son las 3.
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8: Ya se lee. Ahí está la gente poniéndose activa. Y yo agradecido de todo corazón por seguirme el rollo aquí a este cheloco feo, pero simpático de corazón, que participen en nuestras promociones, porque son cortesías per cápita, ¿sí? Que quede claro, porque luego dicen,
9: no, es que me dijeron que no, güey.
8: Pues sí, no, son per cápita, uno por persona. Bueno, quienes han ganado, ahí les va, ¿eh? Fátima Ulloa ya vino por su boleto, César Velázquez, pues aquí no está marcado todavía, Sergio, no sé qué puso aquí, esta letra no entiendo, Ana Altamirano ya también vino, Natalí Sentiefierro, no, algo así, no ha venido, no está aquí marcada, Sergio Javier ya vino, híjole, no sé cómo escribe este, ya vino otro que no le entiendo, Ivana Ruiz ya vino, Raúl Zurita y Melissa Parra Quintero están por venir. Son ya los ganadores afortunados que tienen su cortesía en la zona naranja Matute, compartiendo y celebrando los 15 años de nuestra frecuencia. Yo voy a regalar otra zona naranja. Por eso los invito para que sigan haciendo lo que aquí.
7: 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Saludos, Violeta Arias.
8: Gracias, mi querida Violet Arias. Ahí está, así. Si quieren participar, manden ese audio al 6681-130-989, Matute en Exa con Pepe Salas, o Matute con Pepe Salas en Exa, el orden del factor no altera los tacos, así que manden su audio porque se van a ganar el pase naranja, la zona naranja para el concierto de Matute, que ya es el próximo fin de semana. ¡Uy! Aquí tenemos otro.
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8: Sí, se grabó lo de los tacos, a ver.
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8: Gracias, mujer divina. La vida es similar a un rompecabezas.

0: Cada pieza tiene una razón, un lugar y un porqué. No insistas en colocar piezas donde no caben. Qué bonito tu estado, mi querida. Pues no sé cómo se llama, pero mandó su audio. Allá. Lupita Ramos. Bueno, ahí está. También Lupita. ¿Qué le pasa a Lupita? Ya mandó su audio, gracias. Y también me están preguntando, oye, ¿vas a regalar también para la dinámica de Mamá con Suerte? Sí, también. Voy a regalar una cortesía para Mamá con Suerte. Y esto por nuestro, por uno de nuestros patrocinadores, que en este caso me toca en mis turnos compartirlo, nuestros amigos de Big Bola Casino. ¡Bing! ¡Gané! ¡Gané! Ahí está. Así que mamitas, si quieren participar, también para que manden sus datos con el emblema Big Bola, mamá con suerte, aquí les voy a anotar. Vámonos con música porque el tiempo apremia, es hora de echarnos un pollito, ¿por qué no? Hoy es fin de semana y nuestros queridos amigos del Pollo Feliz están bien sabrosos y sabrosos, dijo Pedro, el vecino.
1: Fíjate, compré unos pollos muy buenos, Pepe.
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0: 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Vámonos con esto a ver si les gusta.
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0: 3:12.
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0: 3:14.
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5: 3:16.

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1: 3:21.
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2: Ahí está Bruno Mars y dice que lo arriesga todo. ¿Y tú?

0: 3:25.
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1: 3:34.
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13: 337.
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0: 340.
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1: 3:47. A ver, esos y esas, ¿cómo andan fin de semana? ¿Qué van a comer? ¿Qué van a degustar? Híjola, yo venía de casa rumbo acá, a eso de las 12:05, 12:07 minutos salí de casa. Me gusta llegar con mucho tiempo de ventaja, más cuando hay que grabar algunas cosas para el noticiero Línea Directa. Y en fin de semana es común que salgan así. Y vengo y dije, traigo antojo de unos ricos y bochornosos, calenturientos tacos de guisos aquí muy cerca de la radio. Y llegó, señora, deme 5. Y hace acabarlo, oiga, ingas. Ah, pero antes de eso, fui a Plaza a aprovechar las increíbles ofertas de Soriana. 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Y de ahí, me vengo por Rosales, cosa que aborrezco con todo el amor de mi corazón. El Rosales a las hora pico, prefiero, no sé, dar una vuelta y perder 5 litros de gasolina a esperarme a las huevas que dan los malos tiempos que duran los semáforos. Y luego son cortitas las calles, o sea, pierdes mucho tiempo. Pues ahí vengo, ¿no? ¿Saben la que llegué aquí a la radio? Salí a las 12:07. Mi casa está a espaldas de... Bueno, está muy cerquita. Son 10 minutos normal de casa aquí a la radio. 10 minutos. Salí a las 12:07, hice esa escala que no perdí más de 7 minutos. Dejé el coche, me bajé, compré esos productos. 7 minutos cuando mucho. Hago Rosales, paso aquí cerca de la radio para ver si hay tacos. De guisos no hay. Llegué faltando 5 minutos para las 13 horas la una. Igual llegué con tiempo. Y como de 1 a 2 está el Exámetro, en esos espacios, todas las cabinas que tenemos, programas que son enlazados a MBS, tanto la mejor como esta, la frecuencia naranja. Pues ahí, si no tuviste chance de comer, pues aquí nos vamos al comedor, riquísimo comedor que nos pusieron, comodísimo. Y ahora le dije, ¿qué voy a comer? Dije, marisquito, no. Ah, ya sé, me voy a asomar a ver si están mis amigos los Highs. Y Cincho Remy. Pero ¿dónde comí un taco? Muy bueno, excelente carne, precio súper fantástico. Pero ya a esta hora me pregunto, ¿qué estará comiendo la mayoría de la gente? ¿Qué estarán comiendo ahorita? Y es fin de semana, se antoja mucho el marisco y todo ese rollo, ¿no? Que por cierto, hablando de mariscos, saludos a nuestro querido amigazo del alma. Marisco bien fresco. Pepito Payán de la Escondida. Un abrazo a nuestro hermano que siempre compartimos su sabor para todo el auditorio con cortesías, consumos dobles y todo ese rollo. Bueno, dice... Me vi muy, muy personal, ¿va el comentario este? Vámonos porque me van a regañar. Trabajamos con tiempo porque aquí en RCN el tiempo vale. Vámonos.
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1: 3:51.

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1: 357.
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12: 4:1.
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0: tú y yo y tú. Ahí está la voz de Siddhartha. Mamá, sean unas mamaganadoras. Sí, de Mamá con Suerte 2026. Mamaganadoras con leche Jackie. 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Jugar. 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Y mientras, nosotros continuamos con más Muchique. Y llega esto que está muy bueno. Sigo esperando sus mensajes al 6681-130-989 para todos aquellos que quieran la cortesía de la Zona Naranja, celebrando 15 años con el concierto de Matute en EXA. Manden su audio, Matute con Pepe Salas en EXA, audio al 6681-130-989. Próximo sábado 30 de mayo aquí en la ciudad, mismo día en que en Plaza Paseo, a las 3 de la tarde, vamos a estar gritando ¡Bingo! Con el Mamá con Suárrate. Va a estar muy bueno esto. Hasta aquí. Ahora está muy bueno. Ahora es con esto. Miércoles en vivo por Facebook a las 12. Van a estar, haremos el próximo bingo ahí para el sorteo con las mamitas. Vámonos.
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1: 4:14. 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
4: 4:33.

0: Está esto de Moenia. Moenia, güey. No, yo lo vi, fui al concierto de Moenia. Ándale pues, Moenia. Esta es una canción fantástica. Lo prometí. Vámonos, el show se vive y lo vamos a hacer con los amigos de Pioneros en los playoffs al 2x1 para que lleves acompañante y hagan pues, un tener bonito ahí en la casa de los Pioneros en la serie contra Frailes de Guasave. Martes 26, miércoles 27, 7:30 de la tarde noche. Y a ver, si me toca. Si quieren ganar dinero en efectivo, mamá, con suerte, es la invitación. ¿Sí? Vamos a jugar bingo. Próximo sábado, 30 de mayo, en Plaza Paseo, 3 de la tarde. Se van a unir muchas mamáceses que van a ser afortunadas para ganar la rifa, para ganarse los accesos a jugar bingo. La harán el próximo miércoles en vivo por Facebook a las 12 del mediodía, para que se pongan ahí muy busas, caperuzas, chiquititas de la mamá. Y tenemos más, y esto viene por parte de
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0: Ahí está la mujer de ensueño en la actualidad, la bélica Bebé Linda. Mamá con suerte 2026, a punto de llegar y a punto de que muchas mamitas hermosas ganen miles de pesos en efectivo en cada bingo, porque cada bingo, todos los bingos tienen premio en efectivo. 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Y continuamos con música. Me despido, gracias. Próximo jueves por acá andaremos. Cuídense mucho esos días.
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1: 4.56
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10: Son las 5. Estás con Majo Parra.

nuestra Kenia Oz. Ruleta rusa es lo que estás disfrutando a través de EXA. Muy, pero muy buenas tardes, Mochis. Gracias a Pepe Salas por el pase de micrófono a través de la cabina naranja Majo Parra. Hoy, sabadito, fin de semana, disfrutarlo. 23 de mayo, día del estudiante. Recuerdo cuando era estudiante, que no hacía en esa fecha. 31 grados centígrados, es nuestra ciudad bastante.